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Son las 3. 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
1: 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Son las 5.
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0: Hola amigos, bienvenidos a la 15ª edición de Astromotion, programa bimensual que hacemos cada viernes aquí, de 9 a 11 en Play Trans Radio. Hoy es viernes 19 de junio de 2026. Ya sabes, Gonzalo Van Swift y quien te habla, un servidor, Víctor Cea. Esta semana contaremos con el guest mix del productor polaco Adrenalin. Pero antes, yo mismo quien te habla repasará contigo las últimas novedades acontecidas estas últimas semanas. Después, como siempre, llegará Swift. Y para arrancar la primera hora de show, llega Gonzalo Van con su selección de clásicos básicos que no te pueden faltar. Ya sabes, esto es Astromotion. No te separes y sube el volumen porque comenzamos.
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1: ¿Conoces ya este tema que suena por aquí? Te cuento un poquito, mira. Se llama Momentum y nos llega desde el sur de Alemania, de la mano de los Dieselandilizer. Trans inspirador construido en torno a sintetizadores elevados, energía y una atmósfera eufórica. Lo tienes a la venta desde el pasado viernes día 12, desde el subsello de Interplay Record Space 4.

0: Llega lo último del compañero Swift, llamado Loom, desde el sello Viva y Record. Ojito a eso porque suena muy, pero que muy bien.
1: Hasta emoción.

profundos, texturas emocionales y melodías en evolución. Sin duda toda una experiencia inmersiva pensada para esas noches eternas en la pista de baile.

0: Y otro tema que nos tiene completamente locos estas últimas semanas es este Steel Frame del artista Soya. Melody House apoyado en una sutil vocal que es sencillamente mágico. Eso sale publicado desde el propio label del artista, Sweet All Day.
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Northern Lights se llama eso. Apúntatelo en tu lista de favoritos porque es un auténtico bombazo sonoro. Dos grandes artistas de origen holandés y un tema lifting trance de gran impacto. Llega lo último de Kravitz junto a Landwatch.

Y cerramos esta primera parte de Astro Motion con un tema Lifting Drums cargado de emoción. De la mano del productor italiano DJ Vecino, se llama Missing Love.

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estoy pensando, familia, que como estamos a viernes y nos acercamos poquito a poco al verano, os voy a poner hoy un bonus track. Que huele precisamente a eso, playita, verano y vacaciones. Te hablamos de Nilsix y este Nostalgia.

de quien te habla, ya sabes, yo soy Víctor Tea. Nos escuchamos muy pronto aquí en Astromotion. Ahora os dejo con el set del compañero Swift.

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1: 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Son las 7.

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1: Son las 8.
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1: 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Son las 9. 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

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Son las 10.

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Son las 11. 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

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Son las 12. 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

Bueno, bienvenido, bienvenida a No Diva DJs. Oye, otra semanita más por aquí. Voy a aprovechar para recordarte redes primero, para que nos sigas, que no te cuesta nada, que es gratis, le das al botón y ya está. Estamos como No Diva DJs en todas las redes, No Diva DJS. Tenemos web www.nodivadjs.com. Y ahí tienes un magazine que no veas. Puedes ver de cosas,

0: Y bueno, si nos quiere mandar algo, pues info@nodivadjs.com. Oye, qué bajito pincha el Favo y el Dien, ¿eh? Señor Norman Cook, que nos va a acompañar durante la primera hora. Y los Zagales, que ya están por aquí, la banda.
1: Porque es que me ha dolido hablar, tal y como estamos hoy.
0: ¿Cómo estamos hoy?
1: Madre mía, venga, vamos, ya.
0: Hombre, empezar, hombre, ya. Es que se empieza
1: vamos,
0: a las
1: 12. Venga.
0: ¿A las 12?
1: Sí, señor director, a sus pies, señor director, sí, señor
0: no,
1: director.
0: No. Es que
1: nuestra vida le pertenece.
0: Las quejas se hacen por privado.
1: Nuestra vida le pertenece. ¿Eh?
0: Y pues las alabanzas en público.
1: No es ninguna queja. ¿El que qué?
2: Eso de que nuestras vidas le pertenecen ya lo firmamos en el contrato. No sé si leíste las pequeñas cláusulas con la letra pequeña.
1: Exacto. Pero que aquí no hay ninguna queja. Aquí son datos anecdóticos que hacen que el programa sea más
0: ameno. No. El dato debería de ser que nos ha fallado todo en el momento de empezar.
1: Y que ha habido que
0: arreglarlo. No. Vamos, porque a las 12 nos está esperando la gente. Y nosotros estamos aquí por ellos, no por nosotros.
1: A las 12 menos cuarto estábamos todos haciendo fila.
0: Claro, pero ha fallado todo, ¿qué hacemos?
1: Pues nada, seguir estando.
0: Pues no contárselo a la gente y así.
2: Y continuamos.
0: Así pero la gente.
1: La
0: gente piensa que es maravilloso todo y que estamos muy bien todos. Aunque nos hayamos matado hace 5 minutos.
2: Bueno, de eso se trata la amistad, ¿no?
0: Exactamente, para eso estamos, Ramón. Y así no quedo yo como un mandón, vamos, creo yo.
1: ¿Quién te llama a ti mandón? Que le parto la cara.
0: Ahora te pongo a Favo y el Din. Venga. Bueno, ¿qué?
1: Pues...
0: contadme
1: esta
0: algo.
1: Una semana más de movimientos y la última noticia, la de... ¿quién ha sido este que se ha quedado sordo? Pero se me ha olvidado. Espérate, que lo estoy mirando en Instagram. Seguro que me sale la primera noticia de todas. Purple Disco Machine.
2: Yo creo que ha habido, referente a la música, yo creo que ha habido un dato muy importante y que nos hace reflexionar a la hora de firmar contratos. No sé si sabéis una muerte que ha habido reciente por el tema de la música y tal.
0: ¿Dispara?
2: Es alguien que firmó un contrato con un agente, le hicieron firmar un contrato que él no quería, se quiso salir de la major y da todo muy mal, espina. Ese es el... Espera, que busco el nombre porque yo con los nombres soy un poco desastre.
0: Pero a ti no...
1: ¿El del helicóptero?
0: A ti no te obliga.
2: Ese mismo.
0: A firmar.
1: El del helicóptero, ¿no?
2: El del helicóptero, sí.
0: Pues me cago en la mayor y me cago en todo, que se han llevado a Gaspi por delante también.
1: Uno
0: de los mejores creadores de contenido del mundo mundial.
1: Exacto.
0: El tío más irreverente y más educado a la misma vez que existe.
2: Yo no los conocía, de hecho, conocí al otro post-mortem en un vídeo que hace contra Mr. Pizza sobre la pedofilia y cosas que pasan por ahí con los USA. Y
1: es curioso que cada vez que una figura pública habla de la pedofilia es lo último que hace en su vida, ¿eh?
0: Ya verás. Sí. Yo recuerdo a uno, Tim, creo que se llamaba, ¿no?
1: Richie.
0: No, Tim, el señor que está en el libro, allí en el Tomorrowland.
2: Sí, el señor Avicii.
0: Exactamente.
1: Eso, pues, el que he dicho yo.
0: Ah, es que no se te ha entendido. No, por lo menos yo no te he entendido. Perdóname.
1: Hoy no nos estamos entendiendo bien tú y yo con lo que nos queremos.
0: No, es que a ti te tengo que bajar el micro y a Borja se lo tengo que subir. Hoy es al contrario, no entiendo.
1: Yo estoy con el... ¿Quito las manos libres?
0: No lo sé. A ver, vamos a probar. Prueba, a ver.
1: Voy a probar
2: el volumen.
1: Voy a probar a quitar las manos libres.
0: A ver.
1: ¿Ahora mejor?
0: Hombre, ahora se te entiende un montón, ¿eh?
1: Vale, pues lo siento mucho.
0: De persona, pido, sí.
1: Pido disculpas a todos nuestros oyentes.
0: No.
1: Sí, hombre, hay que pedir. A ver si no puedo pedir disculpas. Que escucha que yo soy un niño pequeño, que me pongo a llorar, que ya me conoces. Yo quiero hacer las cosas bien. Borja, continúa, por favor, que te he interrumpido.
2: Nada, pues me parece todo, de este caso me parece todo un poquito raro y sí que me ha hecho reflexionar a la hora de firmar un contrato o leérmelo por mil. Ya que el amigo Edward ya me lo había inculcado bastante, ahora vamos, hasta la última letra.
1: Hombre, es que Edward es una persona quirúrgica a la hora de
0: leer contratos, porque le han engañado de todas las maneras posibles, entonces ya no hay cabida.
1: Ya ha aprendido y es una persona quirúrgica a la hora de los contratos. Pues Purple Disco Machine saca el zorrito.
0: No me jodas.
1: Sí,
0: es lo peor que le puede pasar a un artista, ¿no?
1: Sí, ha cancelado la gira porque dice que tiene unos problemas de audición brutales.
2: Hay que cuidarse mucho los oídos y la gente tampoco lo va a hacer.
1: Vosotros como productores podíais dar, aparte del tip, podríais dar un par de tips, ¿no? A los... Yo es que claro, como...
2: Para mí el más importante, el único tip importante
0: cómprate
2: es...
0: unos tapones.
2: Si sales de fiesta, cómprate unos tapones, tío. Bueno, sí.
0: Y pasa de los loops y de las cosas esas de que venden baratas y todo eso, hazte unos tapones de verdad, con tu forma de tu oído y todas esas cosas, y un buen filtro. Y baja los monitores. Y baja los monitores, que a veces suenan más los monitores que la sala.
1: Así.
2: Y sobre todo, si te pones al lado del grave, nunca lo hagas sin protección, tío. Porque es que si no vas a pagar, que yo lo llevo pagando 20 años o más, el tinnitus.
0: Sí, pero que sepas que el grave no es el que te daña el oído, ¿eh? Es el agudo. El que te rompe los pelitos.
1: No deja de ser curioso el nombre, ¿eh? Que parece que es una serie de dibujos animados, ¿eh? Tinnitus.
0: ¿No? O acúfenos.
1: Eso ya parece un general de las legiones Fénix.
0: Ya, el que no ha sufrido de eso... No sabe la alegría que puede tener en el cuerpo.
1: ¿Cuáles son? ¿En qué se basa la patología?
2: Imagínate que escuchas un pi
0: constante
2: toda tu vida.
1: Bueno, eso me lleva pasando toda la vida cada vez que entro en un programa de radio.
0: No, pero ese es el de los tacos.
1: Nada, eso es broma. Tiene que ser extremadamente molesto, porque supongo que si es todo el rato es a la hora de dormir,
2: loco.
1: Al principio
2: te vuelves loco, tío.
1: Psicológicamente tiene que ser complicado.
2: Sí, yo me he acostumbrado a dormir con la televisión, con sobre todo con un canal en concreto, que es el D-Max. No es publicidad ni nos pagan, pero es que es el único canal que controla mucho la diferencia de volumen. En otros canales estás en una serie o algo.
1: Sí, entran los anuncios
2: y de repente te lo mete a más 40.
1: Sobre todo en los anuncios, ¿verdad, sí. Edward y es que, Borja?
0: Más que nada, es que eso está prohibido.
2: Pues Antena 3.
0: Eso se controla, o sea.
2: Estos lo hacen muchísimo. El único que lo controla bien es D-Max.
1: Pues hablando de dormir con cosas de fondo, hoy, esta noche, he sufrido yo una anécdota súper curiosa porque buscando documentales para dormir, he puesto uno que empezaba: ¿y si vivimos en una simulación?
0: En una simulación.
1: ¿Y si olea en una... Qué bien lo haces, tío. ¿Y si vivimos en una simulación y se te resetea constantemente a las 2 de la mañana? ¿Vale? A las 2 de la mañana. Me he quitado el casco, he girado la cabeza, me he vuelto a poner el casco, he mirado la hora y eran las 7:30 de la mañana. No quiero decir ahora mismo la situación en la que me encuentro. Ahora mismo estoy buscando todo el rato a un tío con muchas pantallas, con un boli en la mano, que cada vez que le da se cambian las pantallas, y a Neo y a Trinity a ver si están detrás de mí.
0: Uy, pues yo conozco al arquitecto.
2: ¿Qué pastilla vas a coger?
1: La que pueda pagar el fin de que viene.
0: ¿Y si vivimos en una simulación?
1: Mira qué bien lo hace, a ver si eras tú.
0: Es que por la noche me dedico, estoy pluriempleado y me dedico a...
1: ¿Pluriempleado? ¿Más?
0: Sí.
1: ¿Más pluriempleado? ¿Más? Tendrías que tener otro como Borja, tendrías que tener 26 horas al día para poder pegarnos una ducha.
0: Oye, pues dos horitas más sería la leche.
1: Dos horitas más. 26 horas al día.
3: para que por lo menos tengáis tiempo.
2: Te digo una cosa, cuando el tiempo está bien aprovechado, poco en poco parece que no, pero por ejemplo 2 o 3 horas es muy productivo.
3: Sí, eso es cierto, eso es cierto. Y a la hora de producir también, claro.
0: Sobre todo a la hora de producir. Como no se ha ordenado, la has cagado.
3: Un buen esquema de trabajo, unas buenas horas de descanso.
2: Sí, y recuperar la por la mañana, amigos. Es lo mejor, no os liéis a las 12 de la noche. Wow, me apetece ahora. A ver, que sí, os apetece hacerlo, ¿no? Pero que la mejor manera de tener un orden y todo es por la mañana.
3: Bueno, supongo que también dependerá de las vicisitudes del individuo, ¿no? Hay gente que...
2: Claro, si vives en el horario de Miami como alguien que me conozco, pues sí, claro. Tu primera hora son las 3 de la mañana.
3: ¿De quién está? ¿De quién estará hablando?
0: ¿De quién estará hablando?
3: ¿De quién estará hablando? Vivimos una simulación. Vosotros ponedos en mi piel. O sea, vivimos en una simulación a las 2 de la mañana en la que se resetea. Me giro, me vuelvo a girar y era a las 7 y media de la mañana. Poneros en mi situación, ¿qué haríais?
0: Porque te has planchado 6 horas del tirón. O sea, eso es lo mejor que te puede pasar en la vida, vamos.
3: Pero no me acuerdo.
2: Es fácil, cómprate un reloj de esos y lo controlas, tío.
3: Pero es que vamos a ver, yo soy una persona que siempre sueño, siempre, siempre, siempre sueño. Además que me provoco los sueños y consigo soñar lo que quiero muchas veces.
0: ¿Ah, sí?
3: Y está. Sí, sí, muchas veces.
0: Pues yo soy todo lo contrario, tío. Sí, sí.
3: Todo lo contrario que yo.
0: De verdad, tío, que no, o sea, nunca me acuerdo de si he soñado o no he soñado, ni
3: yo soy consciente de que nada, estoy soñando. Yo soy consciente de que estoy soñando y muchas veces, de hecho, una de las últimas experiencias que tuve también era, sabía que estaba soñando en el sueño que estaba soñando. O sea, un Inception en toda regla. Aquí Christopher Nolan se sacó la chorra.
2: Hasta conmigo. En los sueños la harías, tío.
3: Sí, ¿no? Gracias, Borja. Yo también te quiero. ¿Qué más noticias tenemos esta semana?
0: Bueno, un montón, ¿no? A ver, nos iba a contar Borja lo del chico este, del Mr. Pizza.
2: Bueno, más o menos, tampoco no tengo aquí súper super info más que la que se corre ahora por internet. Y la verdad es que da miedito. Da miedito, claro. Da miedito Walt Disney también. Y hay cositas que dices, wow, está todo como muy escondido dentro de...
3: Entonces, hablamos un poquito entonces de lo que es vender tu alma al diablo a la hora de firmar por una major o...
2: Ahí está, yo tampoco he querido nombrarlo, ¿sabes?
0: Uy, pues yo voy a contar una cosa.
3: Por eso lo he dicho. Venga, por eso lo he
0: voy
3: dicho.
0: A contar una cosa que puede ser que nos apuñalen o algo, pero bueno, yo la voy a contar.
3: Ya, a mí no será la primera vez, y a ti tampoco.
0: Os voy a contar una cosilla así para que lo sepáis y esas cosas. Cuando una mayor te da un adelanto, no te está regalando dinero.
3: Exacto.
0: Te está dando tu dinero que deberás de ganar. Y si no lo ganas, te estarán haciendo un préstamo con unos intereses del cupón. Así que cuando os den un adelanto, gastároslo en lo que los tenéis que gastar, en hacer un videoclip, en promoción, claro. en esa...
3: Y en algo que vaya a producir ese dinero que te han adelantado como mínimo, ¿no?
0: Exactamente, que genere más dinero, porque si te lo gastas en fiesta y en Lamborghinis y cosas de esas, pues...
3: ¿Pero tú qué te crees, que yo canto reggaetón o qué?
0: No sé, pero como últimamente... Mira, a mí hace poco me ofrecieron un adelanto. Y le dije que no. Y me dije, pero hombre, ¿cómo no? Es necesario. Digo, no, es necesario para vosotros, para tenerme enganchado de los huevos.
3: Claro. Exacto.
0: Y claro, porque el tema es que te dan siempre más dinero del que eres capaz de producir.
3: Para de esa manera tenerte enganchado y aunque hayas sacado un tema...
0: Eres de ellos, ya eres de ellos. Da igual lo que hayas firmado, cómo lo hayas firmado, da igual, porque les debes dinero.
3: Así está,
0: que,
3: firmado.
0: Amiguitos, si os dan un adelanto, lo primero es que vuestro producto es bueno.
3: Sí.
0: Así que daros con un canto en los dientes, que es bueno el producto, pero lo segundo no lo cojáis. Y si lo cogéis, invertidlo.
3: Los tips de Edward.
2: Sí, hacedme caso que estos tips valen millones, tío.
3: Como los que te quieren dar de adelanto. Es que no solo, o sea, no solo La industria tiene muchos recovecos. No es solo el te metemos en una agencia, pero tienes que tener exclusividad, que la exclusividad es otro tema del que también podríamos hablar, ¿no?
0: Hombre, claro.
2: Bueno, de hecho, casi nadie da exclusividad en las grandes agencias, porque mira, uno está aquí, allí, vas para allí.
0: Sí la hay, sí la hay. Lo que pasa que yo te doy exclusividad si me firman 90 bolos. Al exacto. año, o, 100, o 120 bolos al año. Y si no los hago, me los pagas.
2: Claro. Cosa que no ocurrirá.
3: Cosa que no ocurrirá. Exacto.
0: Claro, por eso es por lo que no hay exclusividades. Porque no son capaces de la agencia de booking. Porque es muy distinto una agencia de management que una agencia de booking.
3: Exacto. Otra cosa a tener en cuenta.
0: Exacto. Una cosa es buquear y otra cosa es controlar la carrera de un artista.
3: ¿Qué sabemos de Alejandro?
0: Alejandro está currando, pobrecito. Con la calor que hace, ¿eh?
3: Estoy, es que de verdad.
0: Y allí está, en Valencia.
3: Está hecho naranja mecánica, es que no puede
2: ver. Es que es normal, con lo que nos pagan, tío.
0: Claro, hombre, yo sé que tenéis que complementar el sueldo de aquí de 0 euros.
2: Es que claro, cuando yo voy al supermercado, digo, es que a ver, esto lo voy a pagar con el sueldo de Nodiva.
3: Hombre,
0: ¿Y qué es lo que haces? ¿Pedir una pajita o algo, no?
3: Un vaso de agua.
2: No.
0: Un vaso de agua, no, por favor. Agua.
2: Salgo sin nada.
0: Me he caído, me ponéis una tirita.
3: Yo te voy a pasar la factura de los megas que estoy gastando, ¿eh?
0: ¿Sí?
3: Hombre, ¿a qué mail te lo mando? A mail que nunca te voy a contestar, @quetepides.com, ¿no?
0: Viva la Virgen de la Cabeza, @nodivadj.com.
3: ¿Tenemos artículos en la revista?
0: Tenemos un montón de artículos en la revista. Yo estaba esperando a Alejandro a ver si nos contaba un poco, pero bueno, tenemos por ejemplo la portada, que tenemos en portada Baroc, que ha sacado Never Alone por The Warehouse Miami.
2: Temazo.
0: Y que bueno, que parece que está funcionando muy bien. Aunque han tenido ahí un problemilla de distribución y todas esas cosas, porque ha llegado tarde lo de Beatport. Pero la vida, que a veces es así.
3: La vida.
0: De dura.
3: La vida. Baroc, que si no me equivoco, está pinchando en festivales, ¿no?
0: Claro, estuvo el jueves en Lula. Ayer estuvo, no sé, era una plaza de toros o algo ahí en Toledo.
3: ¿Summer?
0: Y hoy en el Summer. Sí, señor. En el escenario Plum. Y creo que es a las 12 de la noche.
3: Joder, vaya hora, ¿eh?
0: Una hora muy buena, tío.
3: Vaya hora guapa.
0: De hecho, termina él, empieza David Guetta en el otro escenario. O sea, puedes ir a verlo a él, luego irte a ver a David Guetta. Luego creo que está Matame. O sea... Ahí.
3: No lo puedo remediar, pero Matame siempre me ha sonado a que pincha un hijo de los de Camela.
0: Bueno, debería de verlo, pues son dos, son muy graciosos, sí. Uno es muy delgadito y otro muy gordito, ¿sabes? Y tío, hacen una música que flipas.
3: O sea, que podríamos ser tú y yo perfectamente ahora mismo. Tú el delgadito y yo el gordito, porque madre mía, cómo hemos invertido los papeles, ¿eh?
0: Bueno, a ver, uno que se está poniendo las pilas, ¿no? Con cuidarse un poco también, que ya tocaba.
3: Apolinio. Te estás poniendo Apolonia. Digo, Apolinio.
0: Apolonia la piedra.
3: Apolonia. Apolonia con David. ¿Cómo es? Con Dan Ganancia. Con Dan Ganancia. Dan Ganancia.
0: Y más cosas que tenemos. A ver, espera. Vamos a ver. Bueno, hombre, Jamie.
2: La casa en llamas con Luis Damora.
0: Bueno, la casa en llamas con Luis Damora, que ya tiene un par de semanillas.
3: Con una repercusión brutal, por cierto.
0: Hay un casa en llamas también nuevo, pero no nos lo ha puesto Alejandro aquí, se lo ha quedado para él solo. Por eso quería que entrara, para brearlo aquí en directo.
3: Lo estará leyendo mientras salva la vida a alguien.
0: Alguna planta o algo.
3: A nosotros sí que nos ha dejado plantados.
0: Verdad, bueno,
3: Valencia.
0: Y en Paradise, pues va a estar Jamie Jones con los Martínez Brothers.
3: Jamie Jones.
0: Josh Baker también está con Max Dean en Pyramid. Ibiza, en Amnesia.
3: ¿En dónde es?
0: En Pyramid. En Pyramid, coño.
3: En Pyramid, coño, ya.
0: Ahí está.
3: Estamos dejando bien claro la agenda Ibicenca, ¿eh? Que no sé qué hacer ahí.
2: Y yo estoy en mi casa como residente. Si alguien se apunta, pues también.
0: Bueno, es lo que tiene en estar por aquí cerca de No Diva DJs, que se te caen los bolos, tío.
3: No, se caen los que no merecen la pena.
0: Pues claro, todas esas cosas no.
2: Eso también se tiene que aprender, ¿eh? El valorar si vale o no vale la pena, ¿no?
3: Porque exacto.
2: Te digan, no, exacto. Que tendrá repercusión. ¿Qué repercusión? ¿Voy a comer con esa repercusión o no voy a comer?
3: Exacto, exacto. No, es que te va a conocer mucha más gente, sí. Me van a conocer por ser el que pincha sin cobrar.
2: ¿Pero llenaré el estómago o no llenaré el estómago?
3: Exacto, ¿la nevera qué? ¿La nevera qué? Me voy a llamar DJ Freezer a partir de ahora. DJ Freezer, quiero llenar la nevera. Que nuestros Macs, nuestros micrófonos, por cierto, muy guapo el micro, Borja.
2: Hombre, y sobre todo ahora está en un sitio que no tengo que estar cambiándolo cada vez que quiero grabar o hacer cualquier cosa.
3: Que nuestros devices, nuestros dineros nos valen para poder hacer luego la música que luego los demás bailan. Y eso.
0: Claro, creo que esa es otra. Esta semana me he enfadado un montón. He contestado mucho en redes, que yo no contesto nunca en redes, para evitar que me breen, porque normalmente me brean, porque cuando pongo algo es porque no me gusta. Y me encontré una academia.
3: Sí.
0: ¿Vale? Así de la parte de Sudamérica y tal, que estaba recomendando pues un software. Y un software que lo que hace es que tú le metes un track.
3: Sí.
0: Y él te saca stems y te hace una librería.
3: Vaya.
0: Y la verdad que me enfadé un montón porque entonces yo produzco ¿para qué? Para que tú vengas, lo metas en el programita ese, saques una librería y con mis sonidos.
3: Exacto.
0: Sin tener en cuenta para nada los derechos de autor ni absolutamente nada. Tú puedas sacar música, la que tú quieras.
3: Claro.
2: Pues como los de las asociaciones, a que quieren también monetizar nuestras obras.
0: Ah, sí, ¿cómo? Verdad, los DJs, claro, bueno, sí.
2: Hombre, los DJs ya la tienen que monetizar.
0: El señor del peinado, sí.
3: No.
2: ¿No la sabes esa?
3: No, por favor.
2: Pues que se han reunido con las altas esferas diciendo que, claro, el DJ, como el DJ con su inteligencia máxima. Mezcla dos temas y quedan muy bien, pues eso ya lo puede monetizar como derechos de autor. O sea, yo pongo ahora mismo el Billie Jean de Michael Jackson con cualquiera del pringao este del Bapuni y digo que son mías. ¿Me voy a monetizar yo eso?
3: ¿En serio?
2: Claro, yo le estoy dando mi toque personal.
0: Bueno, han hecho firmas y todo, ¿sí? Esto es otra tontada más. Otra tontada más. Sí. Y lo siento mucho. Nos van a criticar, van a hablar. Pero es que ya nos critican y hablan de nosotros. Nos da igual, exactamente. ¿Para eso asociáis? ¿De verdad? Yo pensaba que hoy iba a asociar para profesionalizar esto.
3: Sí. ¿Pero qué pasa? ¿Que le hace falta dinero para el agua de llenar la piscina o qué?
0: Pues no lo sé, o sea, le habrá inundado el estudio y algo, y habrá que hacer una derrama entre todos.
2: La verdad es que la idea en sí, poco monetizamos los artistas, los autores, que quieren, que de lo poco que monetizamos aún quedase ellos un tanto por ciento, estamos locos. ¿O qué?
0: Claro, pues sí, otro más. Muy fuerte. Otro más.
3: ¿Y por qué no cuando terminemos de pinchar nos vamos y le limpiamos la casa?
2: O sea, de un pastel que nosotros creamos al 100%, nos tenemos que quedar que la mitad del 0,3%.
3: La guinda. Un punto.
2: Bueno, es que no.
3: Bueno, es que me estáis dejando de piedras, que no tenía ni idea. O sea, me parece de persona senil. Lo siento mucho.
0: Bueno, pero es que es un grupo.
3: De persona que necesita.
0: Es un grupo de personas.
2: Es que son varios que siguen con esa idea y dices, tío.
3: Pero seguro que todos esos varios cumplen un mismo patrón.
0: Sí,
3: no me preguntes por qué,
0: que ya han trincado bastante y ahora quieren trincar más y ya está.
3: Claro, y han dejado, y por lo que sea, han dejado de trincar y ahora pues queremos seguir trincando y eso seguramente también. ¡Ay, qué malas las GAE! Y luego los hay peores.
2: Evidentemente.
3: Madre mía. Me habéis dejado de piedra, te lo juro. Mira que...
0: Bueno, pues se reunieron con el ministro y todo, ¿eh?
2: Sí, sí, sí.
3: Con el ministro.
0: Sí.
2: Yo lo estaba escuchando y digo, estoy entendiendo lo que creo que estoy entendiendo. Y lo tuve que escuchar dos veces para confirmar que no se me estaba yendo.
3: No me extraña. Es que yo, que no soy productor y estoy flipando, no quiero decirte si todo esto que me estáis contando afectará a todas esas horas que estáis sentados en una silla jodiendo los oídos, buscando la creatividad de donde no la hay.
2: Porque madre, si después mía, esto es, por ejemplo, las hojas de variedades las rellenaran bien rellenadas.
0: Porque encima esa gente, esa misma gente, es la que cuando le dan la hoja de variedades en un festival o en un concierto o en una
3: canción... ¿Me contáis la hoja de variedades, por favor?
0: Ah, bueno, la hoja de variedades es un listado donde tú pones todos los tracks que has puesto para comunicarlos a EGAE y que sí. De eso que le han cobrado de derechos de autor al festival,
3: sí.
0: Pues,
3: vale.
0: Pues te repercutan pues una parte.
3: Entendido.
0: Entonces, ¿qué es lo que hace esa gente? Pincha lo que le da la gana y luego sí. Todos los temas de la hoja de variedades son suyos.
3: Ah, amigo, vale.
0: Claro.
3: Vale, entiendo. Wally López, vale, entiendo.
0: Hombre, si mira, si todos esos que pinchan a Ruboy,
3: sí.
0: Por ejemplo, qué gran amigo del programa, pusieran sí. A Ruboy, vamos, el Lamborghini a todos lados.
2: Estaría forrado. Sí. Sí, claro, qué contamos fuerte. Que siempre tiene 700 producciones.
3: Madre mía,
2: tendría
3: qué fuerte.
2: Que estar forrado de royalties. Y...
3: Qué fuerte, me dejáis loco de verdad, trapicheo. Entonces, es que hay gente dentro del gremio que boicotea al propio gremio, claro, por su
0: interés. Pero se supone que son los protectores.
3: Los adalides.
0: Las adalides, exactamente.
2: Como en todo, hay luz y hay oscuridad. Y hay mucha peña que está ahí en la oscuridad y no salen.
3: Qué hijos de puta, perdón, ¿eh? Pero es que si no, no soy yo. ¿Contamos algo bonito?
0: Venga, dale. Ah, espera, antes de eso, que se me olvida. Hay confesiones de cabina, nuevo.
3: ¿Ah, sí?
0: Sí, de Luis de Amora.
3: Pues eso es algo bonito ya.
0: Estaba ahí intentando gestionar, digo, a ver si lo consigo meter en directo.
3: Sí.
0: Pero no habíamos quedado con él y claro.
3: Claro, complicado.
0: La vida también.
3: Complicado,
0: pero bueno.
3: Porque yo entiendo que Luis es una persona, aparte que es bastante ocupada y tal, no como Alejandro.
0: No seas malo.
3: No, pero el malo es él, que me coge y me tira la piedra y esconde la mano. Empieza a calentarme el hocico y luego desaparece. Está muy mal.
2: Es love bombing, de ese.
3: No, total, o sea...
0: Te ha hecho un ninja, en toda regla.
3: En toda regla. Me busca una media naranja, nunca mejor dicho.
2: A mí también me han costeado, tranquilo.
3: Pero es que, pues muy mal, Borja, no podemos permitir esto. Vamos a crear una asociación y luego vamos a querer monetizar, ¿vale? Cuando lo guste.
0: Sí.
3: Qué sinvergüenza, de verdad. Qué sinvergüenza.
2: El costeo está de moda.
3: Estas viejas glorias. Que no son capaces de asumir nada y se dedican a intentar sacar todo lo que pueden de todos lados.
2: Ostras, mira que me sabe mal porque el remix que estábamos haciendo de esta vieja gloria estaba quedando chulo, ¿eh?
3: Ya, pero como tú bien dices, hay veces que hay que sopesar las cosas, ¿no?
2: Sí.
3: Y saber hacia dónde... A ver si encima les vamos a allanar el césped. O sea, les vamos a recortar el césped, allanar el terreno para que entre bien con su BMW. En fin, un golpe de estado, hace falta aquí un golpe
2: yo
3: de estado en toda
2: te
3: la
2: digo una cosa, estoy o sea, viendo las cosas con el tiempo, sí. Escogí la mejor opción.
0: Ir a tu business, ¿no?
2: Sí.
0: Pasar de todo el mundo,
2: hasta aquí,
0: ir a lo
2: hasta
0: tuyo.
2: Aquí hemos llegado, claro. Te he visto el plumero, estoy cansado, chao.
3: Sí, pues mejor. Mejor, porque si no te pones esas barreras, ¿no? Luego, si no pones límites, luego
2: hay que
3: al final,
2: poner límites, exacto. Como claro. En todo hay que poner unos límites.
3: Exacto, y si no entras en, entras en una espiral de dependencia
2: claro.
3: De una persona que te vende el oro y el moro.
2: Ya, mira, entiendo. A mí siempre me lo han dicho de una manera, y es así, si huele a caca, el 99% de las veces es caca.
3: Es caca, ya. No, no, es que es así, es que es así. Lo que pasa es que, claro, volvemos a lo mismo de siempre, ¿no? Lo nuestro es vocacional, tenemos esa ilusión, ese don que nos ha dado el universito, queremos compartirlo, somos felices con ello.
0: Vocacional los cojones. Eso se ha acabado ya. Ya está bien.
2: Ahora monetizamos.
3: Hombre, no vuelvo a entrar en el programa nunca más. Ya.
0: No. Es que es verdad. Es que somos.
3: Me he equivocado. Perdón. Que me he equivocado. Que estaba llamando a otra persona.
0: Que no. Es que somos tontos. Es que somos tontos. Es como cuando te llaman para. No, es una gran oportunidad. Vienes de promo. De promo no viene ningún
3: sea,
0: lado.
3: Pero que sea. Pero
0: ¿Tú, vamos tú a ver, vas a hacer promo en la entrada o qué?
3: Pero que sea vocacional. Yo con que es vocacional. No justifico ni que se nos tome el pelo ni que sea gratis, ¿eh?
0: No.
3: Vamos a dejar, lo que estoy suscribiendo.
0: Lo que estoy suscribiendo lo que has dicho.
3: Mi primer suscriptor.
0: Hombre, tu primer suscriptor, claro. Te miro y te suscribo.
3: Es tonto, sí que es el mejor, de verdad.
0: A ver,
3: es un maldón, pero es el mejor. Dime.
0: Aquí lo importante es darse cuenta de que. Tío, lo que haces, lo haces tú.
2: Exacto.
0: Si te gusta, escúchalo, ya está. Si no te gusta, no lo escuches. Y hay que empezar a entender que a todo el mundo no le puede gustar lo que tú haces. Y en el momento eso que tú entiendes eso, notas como la libertad entrando en ti, ¿sabes?
2: Sí.
0: Ahí como retroalimentándote y
3: dándote. Me ha gustado muchísimo lo de notas como la libertad entrando en ti.
0: Claro.
3: Me ha encantado, porque claro. Tiene que ser una sensación de paz contigo mismo, ¿no? Y de liberación de ego, a lo mejor podemos llamarlo un poquito así también, ¿no? Cuando te das cuenta, pregunto, cuando te das cuenta de que todo lo que haces no tiene por qué gustar a todo el mundo, también puede ser un poco liberación de ego, ¿no? De decir, oye.
0: Bueno, directamente te quitas, en ese momento te quitas el peso que te pueda, la losa, ¿no? Que te pueda soltar encima el ego, pero también la presión sí. De todo lo demás.
3: También,
0: que estamos correcto. Aquí, mira, mínimo esto tiene que ser divertido. Mínimo.
3: Claro.
2: Es que si claro, no te lo pasas exacto. bien, estás perdiendo, tío.
3: Exacto.
0: Porque estos son muchas horas.
3: Parece que he ido al psicólogo y estoy aquí en videoconferencia con dos psicólogos.
2: Esto es base. O sea, la gente dice, no, estoy estancado, no. Hay muchas veces que a lo mejor hay gente que está produciendo que no debería de estar produciendo, porque realmente no es su pasión. Hay que entender que esto, partimos de la base que esto es una pasión y se le necesitan muchas horas de inversión. Cuando la gente está en el bar, yo estoy en casa. Cuando unos están por ahí, yo estoy en casa.
0: Eso mismo también, dice en su artículo Luis Damora, que se llama la ansiedad de estar siempre presente. Y mira, la primera frase es, un productor podría pasar meses trabajando en música sin que nadie supiera qué está haciendo. Es que nadie sabe cuánto duran los procesos. Es que también te digo, hay gente a la que le duran los procesos más o tarda más en hacer las cosas y gente que tarda menos. Y también que estés enchufado o que no estés enchufado, porque... Tú lo sabes, Borja. Hay días que te sientas y no sale nada. Ese día a ordenar librerías.
2: Tienes que buscarte otra cosa.
0: Claro.
2: No hay problema para eso. El problema es, vale, yo ese día no estoy focus en creatividad, ¿vale? Pero hay otras cosas en el estudio y en el trabajo que se pueden hacer sin estar a full. O sea, la lógica es aprovechar bien el tiempo.
0: Hombre,
3: yo estoy escuchando para aprender, claro.
0: Aprovechar bien el tiempo y no solamente aprovechar bien el tiempo, sino definir a dónde quieres llegar y marcarte unas metas normales. Que hace muy poco hablaba con alguien y no, yo el año que viene quiero pinchar en Tomorrowland. Pues sí, pues puedes pinchar en Tomorrowland sin ningún problema.
2: Y acabo de empezar ayer.
0: Claro, tiene 50 o 100 mil pavos. Claro, pues.
3: ¿Qué dinero?
0: No hay problema. Si tiene dinero, ahí al Tomorrowland que puede ir. Y al que tú quieras, ¿eh? Ahora, si no tiene dinero, tío, vas a tener que tener arte, ¿eh?
2: Exacto. Y ni teniendo arte. Hay gente con mucho arte por ahí que no está.
0: Bueno, porque ya no solo es arte, ahora también es arte y dinero. O sea. hay que salir en revistas, hay que hacer promoción.
3: Ya no basta solo con ser buen, no basta solo con ser buen artista, también hay que parecerlo.
0: Exactamente.
3: Apúntala, por fin.
0: Es como mi...
3: Apúntala.
0: Mamón, es mía.
3: Una polla es tuya. Esa hombre, frase es mía de toda la vida. No. Se la llevo yo diciendo a todos mis clientes desde hace
0: por lo menos 10 años. La mujer del César no solamente tiene que ser fiel, tiene que parecerlo.
3: La mujer del César, sí, lo que tú quieras. Pero esa frase de no basta con ser artista, también hay que parecerlo, esta la dije yo hace 10 años. Bueno, vale, es tuya. Da igual.
0: No, tuya, ya está.
3: No,
0: hoy no vamos a discutir.
3: Mandol.
0: ¿Ves? Digo que hoy no vamos a discutir, por eso también soy mandón. Es que de verdad, ¿eh?
3: Pero si te quiero más que a mi vida, por favor, y eres uno de los mejores profesionales que he conocido en mi vida, hombre. De verdad, déjame hacer... Sé consciente de que tengo que hacer el papel de niño rebelde, porque en todos los programas tiene que haber... A ver, soy el Boris Izaguirre de este programa. Vale, entonces tengo que tocarte un poco las pelotas a ti, tengo que tocárselas a Borja, cuando digo los tips de Eduard, yo si no toco las pelotas no soy yo, pero por eso se me quiere, porque además os quiero y os respeto muchísimo, como personas y como profesionales.
2: Ya, te queremos tal y como eres, con lo bueno y con lo malo.
3: Qué malo, yo no tengo nada malo.
2: Lo que haya.
3: Lo caiga.
0: Lo caiga para pa el lado bueno.
3: Lo caiga para... ¿A vosotros para dónde os cae? ¿Para la izquierda o para la derecha? A mí para la derecha.
0: Pues no, ni para un lado ni para otro.
2: Yo que la tengo muy pequeña, entonces no cae.
3: Pero Borja.
0: Hay que ponerle dos rombos. Ahí tiene que ponerle dos rombos.
3: Puto Borja, qué genio. Bueno, genio los dos, porque coge uno y dice... Además, la voz, tu voz ha sonado como si te estuvieras mirando para abajo, porque ha sonado ni por uno ni por otro. Vaya genios los dos. Alejandro, no nos hace falta hoy. Ande que te den. Ya está.
0: No, pobrecito.
2: No le digas
3: estoy
2: eso.
3: Estoy súper rebelde,
2: pobre.
3: Oye, estoy súper. Pero si también le. Vamos, si escúchame, si la canción de Sin ti no soy nada, se la di yo a Amaral para que se la cantara ella, Alejandro, de mi parte. O sea, no he encontrado una media naranja valenciana semejante en mi vida. Menudo desarrollo.
2: Oye, por
3: de
2: cierto, ¿el padre Guillermo acabó actuando en Madrid o qué? Este año.
0: En lo del Papa creo que no, pero vaya. No,
3: pero seguro que le saldría algún bolo por ahí. Sería como el Off Sonar. Pues el Off Papa.
0: Este año.
2: ¿Sabes lo que digo yo?
0: Este año en la declaración.
2: Él tiene a Dios de su parte, aquí no hay nada que hacer, no hay nada que rascar ya.
0: Sí, pero yo este año en la declaración no le voy a poner ahí para la iglesia, ¿eh?
3: No, esto
0: lo siento mucho, porque nos ha jodido el festival, tío. Es que de verdad, es que.
3: El Papa, ¿no?
0: Hombre, poner actuaciones gratis y todo el rollo, tío.
3: Ya.
0: Maricones.
3: Pero te has puesto alguna vez lo de la iglesia en la. Bueno, que aquí no se puede hablar de religión ni de política. Ni
0: no
3: de
0: se sexo. Debe, no se debe, claro.
3: Bueno, de sexo no se puede hablar y ya hemos dicho aquí cómo la tenemos cada uno. Bueno, o para donde nos carga, pero bueno.
0: Bueno, pero es que es de política y de religión, no tiene nada que ver con los nardos.
3: Y de fútbol ni de sexo, decían, ¿no?
0: De fútbol tampoco, de sexo política, sí.
2: La política y el fútbol es mejor a veces no nombrarla.
0: Claro.
3: Y el la religión.
0: La religión tampoco. Porque mira,
3: a mí me quitas el sexo y me voy del programa ya directamente.
0: Ya, por eso ese decidí que no.
3: Y por eso me toca decir que no te puedo querer más. Hoy tengo el día, a ver, yo reconozco que hoy tengo el día rebelde, pero es para dar también, y aparte te digo una cosa, mi día rebelde es de 12 a 12.45. A partir de las 12.45 me voy a convertir en el colaborador ejemplar, como Borja.
0: Quedan dos minutos.
3: ¿Vale? Por eso te lo digo, estoy aprovechando estos dos minutos, hijos de puta.
0: Faltan no, pero... dos minutos.
3: ¿Y si faltasen solo dos minutos? ¿Y si faltasen solo dos minutos y me despierto y son las 12:30 de mediodía?
2: ¿Te imaginas la puta, no y mañana no te vuelves a despertar en el mismo sitio, en el mismo
3: Borja,
2: lugar?
3: Borja, no me jodas, ¿eh? Borja, por favor, ¿eh? No me jodas, que yo soy muy susceptible a estas cosas, ¿eh?
0: ¿Y si este día sábado? No hubiese ocurrido?
3: Mira que dos, colega, ¿ves? Esto me pasa por tocahuevos. Me pongo a tocar los huevos a dos personas extremadamente inteligentes y se esperan a que se me pasen los dos minutos para darme la caña que me merezco. Es que esto me pasa por ir de listo. Esto me pasa por tener amigos inteligentes.
2: Te falta calle.
3: Iba a decir y buenas personas, pero no, inteligentes y ya está.
0: Eso me pasa por tener amigos inteligentes y amigos.
3: Es un magnífico profesional y mejor profesional. Amo tu humor, tío, amo tu humor. Ya no me meto más contigo hoy, venga, va.
0: Que sí, que hay barra libre, no hay ningún problema.
3: No, ya no, ya han pasado los dos minutos. Ahora no. Soy un colaborador ejemplar. Mira cómo me transformo. Hola, buenas tardes, soy Alex Hertz. Bienvenidos a No Diva DJs. ¿Ves? Ya ha cambiado.
2: Estás más cerca de Dios ahí.
3: Sí, mira qué malo es. Borja, mira lo que me hace, tío, que me pone eco.
2: Ay.
3: Para hacerme de rabiar me pone eco. Ponte
4: con autotune, hombre, ponte con autotune.
2: ¡Ay! ¡No! ¡Vamos!
3: Señor pirotécnico, si no lo has escuchado,
2: que sepas que ha estado rajando de ti toda la mañana, ¿eh?
0: Sí, sí.
3: Pero toda la mañana. Se ha puesto a caer.
4: Toda la mañana, chaval. Hijo de puta.
3: Total. O sea, te he puesto fino. ¡Qué Dios!
0: La naranja mecánica.
3: Mira qué cabrón es el Eduard. Mira lo que me hace, Alex. Mira lo que me hace. Pónmelo, Eduard. Mira lo que me hace. ¿Has visto?
4: Esa manera de silenciarte.
2: La banda de la mandanga.
3: Sí, tío. Se cree que soy DJ.
4: El eco de los renegados, de la gente no deseada de la industria, se le pone un eco.
0: ¿Y si la banda de la mandanga no existiera?
3: ¡Hala, qué bien que te ha quedado! Quiero decirlo yo. ¿Y si la banda de la mandanga realmente no existiera? Oye, Ale, ¿has escuchado lo que me ha pasado, tío?
4: No. Acabo de aterrizar.
3: Pues haber entrado antes, listo. No, en serio. ¿Tú te crees que me pongo un documental esta noche y empieza el documental? A las 2 de la mañana, ¿vale? Y empieza el documental. ¿Y si realmente vivimos en una simulación? ¿Y si realmente te van a resetear durante un momento y tú no te vas a enterar? Me giro, me vuelvo a girar y eran las 7 y media de la mañana.
4: Y realmente sí que estabas en una simulación.
3: Oh, muchas gracias, otro cabrón más. Ya sé.
2: Qué bueno. Si tres están en la misma opinión, uno puede estar loco. Dos pueden estar locos, pero tres ya.
3: Pues tres locos. Pues yo serían los tres primeros locos.
0: Pues yo soy de los que piensa que puede haber 500 zumbaos, ¿eh?
3: Hombre, claro.
4: Sí. Pero ¿no te parece sospechoso la expresión? Realmente. Es una simulación. Realmente es
3: sí, una porque
4: simulación.
3: Realmente y simulación no deberían ir juntos en la misma
4: clase.
3: Es como hamburguesa vegetal.
4: Claro, claro.
3: O inteligencia militar.
4: Claro.
3: Es una ficción.
4: Hasta la realidad es una ficción.
3: Pues vivimos en una serie de ficción. Realmente lo que es la escena, de la industria, es una serie de Netflix.
4: Sí, una comedieta social ahí de bajo presupuesto.
0: Y de la mala.
2: Una putada, porque yo muchas veces he hecho el programa aquí en Gallumbo porque hace calor. Que me está diciendo que se me
3: verá. Bueno, da igual, Borja, porque como la tienes pequeña. ¿Sabes que estadísticamente los que dicen que la tienen pequeña no la tienen pequeña? Así que te he pillado, chaval.
4: Ah, sí, eso. No lo sabía. Sí. Yo pensaba que los que no hablaban del tamaño la tenían grande.
3: No sé, no voy a hablar de eso. Alejandro, ¿la casa en llamas con Luis Zamora?
4: Con Luis Zamora, qué bonito, ¿no?
0: Sí, y una nueva, pero yo no la veo en No Diva DJ.
3: ¿Cómo te da la entradilla ahí?
0: No la veo yo.
4: Va a haber una. Se está hablando, se está formalizando.
3: Haznos un spoiler.
4: Sí, lo que pasa es que estoy, de hecho, entrado y me voy rápido. Hoy sí que me voy muy rápido, pero porque tengo horarios cambiados, estoy sustituyendo, hago más horas, estoy más puteado. Ahora van a ser dos meses de puro puteo.
3: Eres lo que en Madrid se llama un calientapollas, tío.
4: Soy un calientapollas.
3: Total.
4: Un chupa hortos.
0: Madre mía.
2: La gente quiere estar ahí en la piscina, tío, es normal, ¿eh?
3: El otro día escuché la expresión argentina a cómeme la tal.
0: ¿El sorete?
3: No, cómeme la mina, ¿no? Es soplame la vela.
0: Sí, soplame la vela. Y lo claro, otro es cómeme el sorete.
3: Sí, agárrame el sorete. Boludo.
4: O sea, le mandamos una foto del lugar en el que trabajo.
3: Nos vas a mandar una foto del lugar en el que trabajo. Sí. En el que trabajas.
4: En el que trabajo, sí, sí.
3: Ahora nos manda la foto de un ahora nos manda la
0: sí,
3: nos manda
0: sí, pero él, pero él, él está en este lado de la barrera, te has dado cuenta,
2: claro,
0: ¿no?
2: Claro, él no puede ir allí a decir.
4: Estoy en el malo.
3: Ahora nos manda una foto. Ahora nos manda una foto de una habitación acolchada, blanca, entera.
2: ¿Te puedes refrescar al menos alguna vez al día o qué?
4: Sí, yo trabajo en un backroom.
0: ¿Cómo? Mira, me están apuntando refrescar. Aquí Produ me está apuntando algo sobre los... ¿Cómo es? ¿On Project?
3: ¿Cómo?
0: On Project. Por lo visto, unos chicos así con túnica tal.
3: Escucha,
0: que tienen unos CDJs inteligentes.
3: Que no haya queja, porque tratan muy bien su setup.
0: Sí.
3: Los tratan muy bien, porque yo les he visto acariciar con mucho cariño lo que es el CDJ.
0: Sí.
3: Lo que viene siendo el lateral del CDJ.
0: Al lado del botón.
3: ¿El Yog?
0: Sí.
3: ¿El Yog? No, el Yog no. El lateral del CDJ.
0: Pero eso es porque estaba sucio por ahí y están limpiando.
3: No, lo que pasa es que no estamos adelantados. O sea, somos de otra generación. Esta generación ahora mismo pinchan con telepatía. Perdón, ¿cómo era eso de poder mover los objetos con la mente?
2: Inteligencia artificial.
3: No.
2: ¿Lo de los ojos?
3: No, lo de mover objetos.
0: Dos palabras también que no deberían ir en la misma frase. Inteligencia artificial.
3: Inteligencia artificial, correcto. ¿Cómo se llama lo de mover objetos con la mente?
0: Telequinesis.
3: Ellos pinchan con telequinesis. O sea, no les hace falta ajustar el yog. Hacen así, pasan la mano al lado como Darth Vader. ¡Wah! Y con la fuerza.
0: Claro.
3: Con la fuerza y sobre todo.
0: Además, buscas canciones y suenan ya directamente.
2: De hecho, dice la leyenda que podrían hacer un set sin tocar ningún canal.
0: Claro, pero es por es que no tenéis ni puñetera idea. Es que no lo veis, que son los moradores de la arena. Están usando ahí potencia Jedi, total.
3: Exacto.
0: La fuerza.
3: Y los cascos son de fogueo.
0: Os he pasado el vídeo, para que lo veáis.
3: Oye, Alejandro, que eres un vigilante de la playa, total, ¿eh?
4: Sí, es un poco eso.
3: Eres Alejandro Buchanan.
4: Qué figura más rara, ¿no? La playa.
3: Alejandro Buchanan, total.
0: Se me ha venido. Yo tengo el problema.
2: Qué bueno, cómo avanza el choque este al aire, ¿eh?
0: ¿Te has dado cuenta?
3: Sí, el vídeo es espectacular.
0: Sí, sí. No tiene desperdicio.
3: El vídeo es espectacular.
4: Son los moradores de las arenas.
3: Total.
2: Después viene el señor Pastis con la punta del prepucio y
3: exacto.
2: Cuatro platos y los deja todos a la altura del
3: pelo. Exacto.
4: Son los 3.000, ¿no? Son los 3.000.
0: No sé si son los X, ¿eh?
2: Son los 3.000. Igual, sean los que sean, no saben pinchar.
0: 3.000 X creo que son, ¿eh?
3: Sí, 3.000 hostias le daba yo si le tengo que hacer eso. Entramos en un pequeño debate antes de que se vaya Alejandro, ¿no?
0: Venga, vamos, sí, hombre, claro. Sí. Y si puede ser polémico, mucho mejor.
4: Yo solamente me gustaría hacer un programa y sacar, por ejemplo, DJs así y decir, cómeme la polla. Y ya está, simplemente. Por ejemplo, DJs así y decir, cómeme la polla. Y ya está, simplemente.
3: Y ya está.

0: Si lo han hecho más de una vez, lo siento mucho, pero la culpa la tienen los que están delante. Si tú sabes que te están tangando, ¿qué haces ahí?
1: Pasa en el cine también. Ahora ya antes sí que tenía más, o sea, decidían más los actores, decidían más los directores. Hoy en día lo que deciden son los productores o los grandes estudios. En el momento en que decide un productor, un gran estudio, lo único que hay es pasta y mierda de contenido. O sea, contenido simplemente para limpiar pasta.
2: Encontrar películas como Deadpool, en el cual han conseguido tener el control artístico, el protagonista, pero claro, ¿quién se ha producido la película? Él mismo. De otra manera es imposible. Bueno, es como si nosotros con lo que ganamos aquí en el programa produjéramos un festival. No, pero en serio, es como si nosotros cuatro produjéramos un festival. Evidentemente no iba a haber ninguno de estos gilipollas.
0: Hombre, eso que lo tengas claro.
2: Claro, entonces.
3: De hecho, tenemos una lista.
0: Sí, tenemos una lista que empieza a colar.
2: Tenemos una blacklist.
3: Tenemos una blacklist.
0: Hombre, el primero es Adrián Mil, vamos. Y un lo PDF, digo. Hola, Adrián, soy un pureta.
1: Chicos, tengo que hacer pequeña bomba. Bueno, nunca se tiene que decir bomba de humo, pero os quiero
2: ya
1: en
2: estamos,
1: el alma.
0: Sí,
2: ya estamos, sí,
0: un ninja, un ninja.
1: Un ninja que dice, voy a
3: dejar de
0: bueno, antes de irte, a ver, antes de irte, ¿algo que destacar para esta semana en la revista?
1: ¿Algo que destacar para esta semana en la pues sí, la entrevista que dice Luis Zamora?
0: No, hay sección nueva de Luis Zamora, hay confesiones de cabina, sí.
2: Pero que te vayas ya, chaval, que no te aguanto.
1: Pues algo a destacar, el último lanzamiento de quién fue, a ver que me acuerde.
2: De Borja Salvador.
1: Bueno, sí,
4: señor, claro, no funciona la piscina, ¿me la puedes arreglar?
1: El sello, exacto, estamos un poco así. Hay un papel en el sótano. Muy buenas,
0: señor. Ahora ya sí. Ahora ya sí.
2: Y se marchó.
1: Café todo. Lo juro, café. No, pero lo vi.
0: Uy, que tengo que mutearlo, Espera, a ver cómo lo muteo.
3: Silencielo. Como han hecho con el youtuber.
0: Ahí está, ahora, uy.
2: Los tips de Alex. Sí, ahora mismo bajo la piscina.
3: Tráeme la toalla.
0: No sé si te
1: habrá. Ya está. Soy rápido, lo digo rapidísimo. Pero bueno, así, el lanzamiento, el último, la última referencia del sello de Paul Rende, del sello VR de Recos.
0: Ah, amigo, muy bien.
1: Esteban Romero. Yo creo que bueno, es generacional. Yo creo que lo escucharemos nosotros, esta generación, y yo creo que algo vibrará en. Algo tiene que tocar, ¿no? Como la última de Spielberg, que bueno, no es que sea gran cosa, pero algo toca, ¿no? De todos los que vivieron aquella infancia.
2: Encuentros en la tercera fase, ¿no?
1: Exacto. Algo toca, pero no mucho, pero algo toca.
0: Sí, bueno, pues en el cine son muy de tocar, sí.
1: Son muy, sí.
2: Antes de que te vayas, Alejandro, he pensado que el día que nos conozcamos tú y yo va a volver la ruta del bacalao.
1: O al menos el bacalao, pero es la ruta.
2: Al menos el bacalao. Gracias, Alex. Un besazo.
1: A ti, un beso, que vaya muy bien. Un abrazo.
0: Venga.
1: Chao.
2: No es por nada, pero con toda la coña, hoy estamos haciendo uno de los programas más didácticos que hemos hecho nunca.
0: Sí. Solo falta que se tuerza.
2: No, ya estamos.
3: Y no vamos a ofender a nadie.
2: Solo falta que
0: No, perdona.
2: Madre mía, el torero y el vaquilla. El torete y el vaquilla. Aquí.
0: Vamos a ofender a todo el que podamos, básicamente.
2: Ostras, yo tengo. ¡Binder el que ofende!
0: Claro. De hecho, ¿cuánto tiempo hace que no viene Binder?
2: Es que está de vacaciones.
0: Uy, házmelo de la simulación, pero con Binder.
2: ¿Qué simulación? Ah.
3: ¿Y si realmente viviéramos en una simulación? ¿Y si te están reseteando, cacho de carne?
2: Vamos ahí con el tema de New Order, ¿no?

0: Ahí, el señor Norman Cook. Ahí, Fatboy Slim, dándole.
1: Poniendo...
2: Blade, peliculón, también.
1: Sí, sí, ponme la de Blade. Madre mía de mi vida, si no la ponía cuatro veces cada noche, ostras.
2: ¿Quién no le hubiera gustado estar ahí todo eso lleno de sangre, eh?
1: Buah, a mí me habría encantado. Pero ¿tú qué papel habrías elegido? ¿El de Blade, el de vampiros o el del DJ de la fiesta? El DJ Palma también.
2: A ver, claro, es que el DJ...
0: Aunque muera, DJ. Yo... Sí,
1: ahí está. Quizás... ¡Oh! ¡Oh! Esperad un momento.
2: Es complicado por eso, pero sí.
1: Voy a por nivel y a por papel de cocina. Voy a por nivel y a por papel de cocina.
0: Aunque alguno me habría llevado por delante, ¿eh?
1: Moriremos con los cascos puestos.
2: Esto sirve para un merchant, ¿eh?
0: Hombre.
1: Total. Moriremos con los cascos puestos. Patrocinados por Sennheiser y Funeraria Rita.
0: Entonces no me los pongo, ya más, ¿eh?
1: No, no, hombre, no. Pero
0: hay
1: si tú no
0: hay gente de la industria nunca. Que no va a morir nunca, vamos. Van a ser inmortales. Sí,
2: yo llevo cosas patrocinadas por una funeraria, no te preocupes que no pasa nada.
1: Ahí, yo el otro día estuve enfrente de la marca del Sush y dije, madre mía, entraría y me llevaría... Bueno, me llevaría una dependienta. Había una dependienta que, madre mía, de mi vida. O sea, ¡oh! Madre mía, qué dependienta más adaptada. Se me quedó mirando...
2: No puedo hablar de una compañera.
1: No. A mí se me quedó mirando y encima llevaba una camiseta que ponía Just Do It y le dije, no me provoques.
2: A los dos minutos detienen un hombre en una tienda de el...
1: Me ha encantado lo de detienen un hombre, porque antes, hasta hace unos años era joven, ha sido detenido, pero a mí ahora ya todo el mundo... El otro día unos niños me dijeron, señor.
0: Pero pasé joven, tiene que ser de fuera. De ahí más para abajo.
1: Articula.
0: Hombre, claro. ¿No?
1: Para ser joven tienes que ser de fuera. Es que me claro, ha gustado. Y
0: porque lo ponen en los periódicos. Siempre ponen joven, no sé qué. Y joven significa, ya lo sabes.
1: Es verdad, sí. Joven significa
0: noruego, salmón. Noruego.
1: Sí. Noruego. Salmón. A partir de ahora vamos a llamar salmón. ¿Puedo sentarme durante 5 minutos, por favor?
0: Hombre, claro. Bueno, vamos a hacer una cosa. Es la una. En puntito. Vamos a poner el tip.
1: Vale, entonces no me ausento porque lo quiero oír.
0: Ah, bueno, pero
1: y entonces lo escucho y después de
0: sí, hombre, voy a poner el tip para que te puedas ausentar y ahora tú te quedas.
1: Vale, yo vuelvo ya, ¿eh? Estoy aquí. Claro. Yo ya vuelvo, prometido.
0: Venga.
1: Hasta ahora.

0: Muy buenas, Eduard. Y muy buenas a todos, familia. Soy Borja Salvador. Y como cada semana, te traigo un tip de producción musical que te hará la vida más fácil. Vamos a ello.
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0: Hoy quiero hablaros de algo que puede marcar un antes y un después en la carrera de cualquier artista. Te estoy hablando de las colaboraciones. Muchas veces pensamos que para crecer en la industria musical hay que hacerlo todos solos. Producir, componer, promocionar y construir una marca personal. Pero la realidad es que gran parte de los artistas que admiramos han llegado donde están gracias a las personas con las que han trabajado por el camino. Una colaboración no consiste únicamente en hacer una canción con otro artista. Es una oportunidad para aprender, intercambiar ideas y descubrir formas de trabajar que quizás nunca habías considerado. Cada productor, cantante, compositor o músico tiene una visión diferente y cuando dos visiones se unen pueden conseguir resultados que ninguno de los dos habría conseguido por separado. Además, las colaboraciones te obligan a salir de tu zona de confort. Cuando trabajas siempre solo, acabas desarrollando hábitos y fórmulas muy concretas. Sin embargo, al colaborar te enfrentas a nuevas influencias, nuevas metodologías y nuevas formas de entender la música. Eso te ayuda a evolucionar mucho más rápido como profesional, y te lo digo por experiencia propia. Otro aspecto muy importante es el crecimiento de tu red de contactos. La industria musical se mueve gracias a las relaciones humanas. Una colaboración bien hecha puede abrirte puertas a nuevos proyectos, actuaciones, sellos discográficos o incluso amistades que te acompañen durante toda tu carrera. Pero aquí viene algo que considero fundamental. No busques colaboraciones únicamente por los números. Es fácil pensar en quien tiene más seguidores o más reproducciones, pero las colaboraciones más valiosas suelen ser aquellas en las que existe una conexión artística real. Cuando dos personas comparten pasión, respeto y ganas de crear algo especial, el resultado suele notarse en la música. Mi consejo para esta semana es muy sencillo. Si llevas tiempo trabajando solo, contacta con alguien cuyo trabajo admires. No hace falta que sea una gran estrella. Puede ser un productor local, un cantante emergente o un músico de tu entorno. Proponete una idea, compartid una sesión de estudio o simplemente intercambiad opiniones sobre vuestros proyectos. Porque al final, en la música, igual que en la vida, crecer acompañado suele llevarte mucho más lejos que intentar llegar solo.
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0: Y como productor musical, esta semana te traigo a mi amigo Ángel B desde el otro lado del charco, concretamente desde México. Y viene con un cañón de tema que sale por el sellaco Animaro y se llama Speed. Soy Borja Salvador y nos escuchamos en 7 días aquí, en No Viva DJs.
2: Madre mía, cómo ha entrado esto.
0: Cañón, cañón, sí, señor.
2: Cañón, pero vamos. ¿A cuánto está esto? ¿Cuánto
0: el
2: loop?
0: Tío, la verdad que los aprieta.
2: Apretadísimo, ¿eh?
0: Y suena espectacular.
2: No, suena súper bien, pero está apretadísimo, apretadísimo. Vamos, me ha pegado un picazo.
0: además, sale por Animarum.
2: Ah, muy bien.
0: Nada, yo puedo decir alguna cosita que quizás hay alguna colaboración, ahí lo dejo.
2: Ah, pues mira qué bien. Porque las colaboraciones son muy importantes.
0: Evidentemente. Pero también hay que entender una cosa, que no todas las colaboraciones son gratuitas. Quiero decir, que también hay colaboraciones de pago.
2: Evidentemente, claro.
0: Porque eso también la gente a lo mejor no, le voy a tirar a fulano. Tirar a fulano tienes que ir con unos pocos miles debajo.
2: Y es mucho mejor que te hagan un remix. ¿No?
0: Pues sí, porque también ves cosas, es lo que digo en el tip. Que así ves procesos, ves cómo trabaja. Yo tengo la suerte o la desgracia de tener dos producciones que no van a salir a la venta con un amigo que tenemos en común, pero que a mí esas producciones me han enseñado, tío. No han salido, vale, no han salido, pero eso a mí me ha ayudado como productor y hoy en día soy mejor productor que ese momento.
2: Evidentemente. Y bueno, a veces no sacas cosas, pues porque no, porque o te las quedas para ti.
0: Sí, no es, o no es el momento, es así, también hay que, eso también lo dijimos en otro tip, y hay veces que, pues no, se ha pasado el momento y o no está como tiene que estar, y hay veces que hay cosas que son irrecuperables, a menos que le dediques 20.000 horas que, pues...
2: Porque claro, no merece la pena, a lo mejor es mejor empezar algo nuevo o lo que sea.
0: Exacto.
2: Y, oye, y dentro de un año, ¿quién sabe?
0: Pero eso también, míralo desde la otra perspectiva, que yo también entiendo a algunos compañeros que a veces no es fácil rechazar cosas, pero es necesario.
2: Claro, bueno, porque tenemos mucha ansiedad por llegar y mucha ansiedad por hacer cosas y por estar siempre ahí. Y esta industria lo que hace es que nos mastica y nos escupe, es una trituradora.
0: Porque sí, pero muchas veces no entendemos que la música, si nos dedicamos a lanzar música tradicionalmente, es como querer pescar una ballena con un anzuelo sin gusano.
2: Bueno, ¿y alguna caerá?
0: Sí, una de cada un millón.
2: Bueno, pues claro, bueno, pues ya, es que mira, aquí es donde tienes que dirimir. Si quieres ser tú y hacer lo que te gusta y lo que te apetece y todas esas cosas, o te quieres vender a la industria. La industria te exige que cada 21 días saque algo. Sí o sí. Así que...
0: Complicado.
2: Es complicado, es muy complicado. Y puede ser que a lo mejor lo que deba dar es que a veces hay que intentar estar con un pie en un sitio y otro pie en otro. Uno dentro de la industria y otro fuera. Y ir levantando el pie que te vaya cantando las pelotas, ¿no? Básicamente.
0: Yo también es complicado, pero es el destino, ¿eh?
2: Yo, o sea, yo creo que es la mejor manera, porque habrá momentos en los que tendrás que cumplir esos 21 días de publicaciones para poder tener un bagaje y poder tener una reputación que te sirva para poder hacer un poco lo que tú quieras. Porque todo, en esta industria, todo se basa en la reputación. ¿No? En tener, sí, en tener algo que los demás admiren o que quieran o que hayas hecho algo bien o algo de eso. Se me acababa. Lo hemos puesto enterito, ¿eh? Menos mal que lo hemos pisado. Porque es promo, ¿no? Uy, perdona, Borja, que te he bajado a ti.
0: Digo, sí, es promo, sí, señor.
2: Perdóname. Y Alejandro se ha ido a comprar chocolatinas seguro. Te lo digo yo, Alex, no Alejandro. Alejandro se ha ido a currar.
0: Tiene hambre.
2: Pero Alex se ha ido a buscar chocolatinas. No, te lo digo yo.
0: Tiene hambre, tiene antojos.
2: El antojito lo vamos a llamar, ¿no? Ahora cuando venga preguntará si lo hemos criticado.
0: Sí, directamente diremos que sí.
2: No, hay que mentir como bellaco y decirle que no. Porque él no, nos está escuchando, que lo sepas que nos está escuchando.
0: Por eso mismo, de frente, ¿eh? De frente. Me has criticado, he rajado de ti los 20 minutos que has estado fuera.
2: Todo lo que he podido. Pues nos vamos a quedar con media horita sin música. Voy a ver qué ponemos.
0: Pues busca algo, que algo tendrás por ahí.
2: Sí, sí, eso estaba buscando. Tenía algunas cosillas por aquí, pero no sé... Ponemos un poco de mandanga.
0: Dale a la mandanga.

0: estos ruidillos.
1: ¿Sí, no?
0: Sí.
1: ¿Y por qué ya no se usan?
0: Bueno, yo en algunas producciones lo sigo usando, ¿eh? Con el gate y con...
1: Además, haciendo ahí glides y cosas de esas que...
0: Hostia, he conocido en estos días algo que me ha molado mucho. El glissando.
1: ¿El?
0: Glissando.
1: Sí.
0: ¿Sabes de qué te hablo?
1: Sí, claro.
0: Yo no tenía ni idea de su existencia hasta hace pocos días. Y hostia, ¿qué
1: ha acabado? ¿Qué? Ah, no.
0: Bueno, no pasa, estamos aquí.
1: Aquí está.
0: Del cañón.
1: No. Es que se ha cortado, no sé por qué.
0: Yo lo estoy escuchando, ¿eh?
1: Sí, pero ha tenido un cortecito, ¿no? No sé por qué. No sé qué es lo que ha pasado.
0: Los fantasmas.
1: A ver, el glissando, hay que explicarlo, ¿no? Si vamos a hablar de él, ¿no?
0: Exacto, quizás a lo mejor lo puedes explicar mejor tú, que tienes más conocimiento del tema.
1: A ver, yo lo que entiendo por glissando es una transición, ¿no? Entre dos notas.
0: Exacto, entre notas. En vez de hacer la típica transición de una nota a la otra, pues la transición es como con un pitch. Se aumenta la velocidad hasta llegar a esa nota. Y el efecto es como...
1: Pero tienen que sonar todos los tonos intermedios, ¿eh?
0: Sí. Ostras, no sé si podría... A ver,
1: es microtonal.
0: A ver si puedo inventar alguna manera. Lo estoy haciendo en una canción. A ver si os lo puedo enseñar. Porque la verdad es que es muy guay el efecto.

0: No, no, no, entonces no, no, no.
1: Se me va a colgar
0: no,
1: el...
0: No pasa nada, ponemos un ejemplo. Mira, la semana que viene ponemos un ejemplo. O si no, sí, mira, oye, el tip de la semana que viene.
1: El glisando.
0: ¿Ves? Muy bien. Y esto, ¿qué es lo que te deja ver esto? Pues que por mucho que pensemos que esto es comprarte algo y ponerte a hacer música y todo eso, es importante entender de dónde viene todo esto. No, ¿cuáles son las fórmulas? ¿Qué es un silencio? Estas cosas, cosas tontas que te ayudan muchísimo a la hora de producir.
1: Hombre, es clave. Los silencios, es que parece una chorrada, pero el silencio hace mucho.
2: Pues nada, me voy a quedar callado hasta que acabe el programa.
0: ¿Por qué?
2: Porque el silencio hace mucho. Es que justo es lo que he oído cuando me he metido.
1: Bueno, el silencio hace mucho en un track para darle emoción y para darle ese...
2: Ya, me lo he imaginado.
1: Esa tensión.
2: Me lo he imaginado, estaba de coña.
0: Bueno, y ¿sabes cómo se toca en el piano, ¿no? El glissando, ¿cómo se hace? Se ejecuta
1: Con
0: el lateral del dedo.
1: Con el pitch bend, ¿no?
0: No, con el lateral del dedo.
1: ¿Cómo con el lateral?
0: De nota a nota, es que tienes que recorrer de nota a nota.
1: Ah.
0: En las blancas o las negras, donde estés.
2: Depende si estás en Ruanda o en Eslovenia.
1: Estamos hablando, Alex, de
2: Nada, vosotros seguir, si yo me estoy enterando de absolutamente.
0: No, del glissando.
1: Te estamos hablando del señor glissando, que es un efecto que en vez de tener una armonía, en vez de pasar de una nota a otra, se pasa como si subieras el pitch hasta llegar a la nota que buscas.
2: Ah, no sé, pues yo habría pensado que era el pitch bend también, fíjate.
0: Bueno, es que el pitch bend hace exactamente lo mismo. En realidad lo que hace es deslizar. O sea, sube de tono o baja de tono. Lo que pasa es que esto en un piano no hay pitch bend.
1: Claro.
2: Ah, mi.
0: Claro. ¿Y cómo se hacía? Pues con el dedo, con el lateral del dedo, pulsabas la nota que querías y arrastrabas hasta la nota en la que quieres terminar. Entonces suenan todas las notas intermedias también.
2: Nunca te acostarás sin saber una cosa más.
1: En esto es así. Por más que sepas, no sabes nada.
0: Bueno, pero porque hay muchas cosas de las que ni nos preocupamos, ni siquiera, ni en leer partituras, ni en ver cómo se hacía la música antes. Que oye, que es muy guay, que antes había música muy guay. Y no la aprovechamos.
2: Un segundo.
0: Pobrecita.
1: Bueno, algunas cosas sí que intentamos volver a nuestra década.
0: Ah, ¿y sabes cómo se interpreta en una partitura?
1: ¿Cómo?
0: O sea, ¿cómo se dibuja en una partitura?
1: Pues como, en una línea ascendente.
0: Es una línea ascendente, pero es rizada.
1: Hostia.
0: Porque va parando en cada una de las notas. Entonces, es como una patata rizada de estas. Una ondulada.
1: Una espiral.
0: No, como una ondulada.
1: Anda.
0: Una patata ondulada. Oh. Vamos ahí.
1: Mandanga de la buena, ¿eh?
0: Bueno, vamos a poner mandanga, hemos dicho, ¿no?
1: Sí.
0: Pues vamos a poner un poquito de mandanga. Que además ha venido Ale otra vez. Y Ale muy de mandanga.
2: Espérate, que estoy discutiendo, ya vengo.

0: Hablando de mandanga, tengo algo aquí para enviarte, que no se me olvida, ¿eh? Algo de Addictive Records.
1: Pues a mí se me ha olvidado, luego me lo recuerda. No sé lo que es ahora mismo.
0: Coño, Electric Deluxe.
1: ¡Ay, coño!
0: Ajá.
1: Pero eso hay que verse, Borja. ¿No?
0: No, quizás. Bueno, sí, también.
1: No sé cómo lo haremos, pero hay que verse.
0: Bueno, y tenemos que intentar ir al ADE este año.
1: Hay que intentar ir al ADE, sí. Sí. Y yo quiero ir al ADE y quiero ir al Ultra este año. Bueno, al Ultra, a la Winter. Al Ultra a lo mejor no me quedo. Hay que hacer business, mucho business.
0: Estaría bien, hay que ir a ver el estudio ese bonito de los compañeros de Encode Miami. Un saludo.
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0: Qué guay.

0: Ahí, ahí ha venido la mandanga ya. Que de hecho es un set mío para la Winter.
1: Toma.
2: Pues ya me lo pasarás, porque estos sets para irme a currar me vienen muy bien.
0: Sí, ¿no? Para ir por la carretera dándole, ¿o qué?
2: Hombre, claro, yo tengo 20 minutos de ida y 20 minutos de vuelta.
0: Pues hay unas cuantas curvitas ahí, ¿eh?
2: No, no te creas, es más recto, ¿eh? Hasta,
0: ¿sí?
2: Digo yo, hasta la frontera es recto, sí.
0: Sí, pero luego pasando, ¿no? Bueno, es que tú tampoco pasas mucho.
2: No, claro. Yo estoy, mira, mi puesto de trabajo, digásemos, está a unos 5 minutos en coche de la frontera con Francia, en España.
0: Eso es Junquera, ¿no? ¿O no?
2: La Junquera, exacto, sí señor, la Junquera City. Eso es un punto estratégico.
0: Y privilegiado.
2: Sí, y bueno, a mí me da miedo en algunas cosas. ¿Sabes que hemos hablado muchas veces de los sitios que dan así un poco de miedito?
0: Sí.
2: La Jonquera, para mí, la gente no le da la importancia que creo que yo le doy. Porque tú piensas que desde allí, en 4 horas, estás en Bélgica, tío.
0: Claro, ese es el miedo que me da a mí siempre. Sobre todo tema niños y todas esas cosas, ¿sabes?
2: Ahí estamos. En 4 horas estás en Bélgica, tío.
0: Bueno, ¿y de producciones cómo estamos, Borja?
2: Bueno, de producciones hay de decir que Norden está trabajando más duro que Borja, porque fluye un poco mejor, no sé, digámoslo así, o intento hacer algo y todos los caminos me llevan a Norden. Pero bien, bien, bien, vamos bien. Los descansos, repito que los descansos son necesarios. Tenemos que descansar varias veces cada año.
0: Yo me he pasado, el juego, entonces.
2: Hay que descansar la cabeza, es importante.
0: Sí, sí,
2: no
0: sí.
2: Puedes estar trabajando 24/7.
0: Sí, por eso te digo, que me he pasado el juego de producir. O sea, he estado haciendo muchas cosas que no eran producir y me apetece muchísimo sentarme a producir y estar muchas horas.
2: No tienen que ser muchas. Con pocas y buenas es justo.
0: Bueno, como no sé cuándo voy a volver a producir, pues normalmente lo que hago es apretar todo lo que puedo. Porque por desgracia hay que llenar la nevera.
2: Evidentemente, es lo más importante.
0: Y con todo el mundo comiendo de nosotros y quitándonos la tostada, ¿no?
2: Sí, aún no tenemos que pelear por
3: las migas. Perdón, ya estoy.
0: Ya estás. Oye, os voy a dejar un momento con el micro abierto a los dos. ¿Eh?
2: Uy.
0: Y ahora vengo.
2: ¿Estás
0: a poner...
2: seguro de ello?
0: Sí, estoy seguro. Voy a poner el aire, tío, que voy a morir aquí.
2: ¿Cómo no, tío?
0: ¿Cómo?
2: Dale.
0: Sí, pero no sé si vosotros amenizadme o corto el
2: amenizamos,
0: micro.
2: Amenizamos. No te preocupes. Pues digo, bien. Alex, no sé si te has dado cuenta que ha puesto una sesión acá aquí importante de mandanga.
3: Sí, estoy oyéndola.
2: ¿Sabes de quién es o no? ¿Podrías deducir de quién es?
3: ¿De quién?
2: No sé, ¿qué te dice tu deducción?
3: Es que ahora mismo estoy en una que ahora te la cuento por privado que vas a flipar.
2: Vale.
3: Entonces, pues échame una mano, por fin.
2: Es del boss, del señorito Edward Teach.
3: ¡Anda! Del cristro pecador de la pradera.
2: Sí, señor. Pues gracias. Nada. Esperemos que el aire se haya encendido porque
0: parece que no he muerto. Parece que no he muerto, vale. Porque no vean lo que hace aquí, por Dios, estamos torraos.
2: ¿Estáis ahora?
0: Estamos a 31 grados ya, ¿eh?
2: Wow.
0: Y todavía no ha empezado a apretar. está empezando a apretar ahora.
2: Nosotros aquí tenemos algo muy guay, que es que durante el día, cuando sube la marea, tenemos lo que le llaman la marinada, que es la brisa, digásemos. Y tenemos, hasta cierta hora, tenemos un poquito de aire que viene de mar. Y ese aire muchas veces refresca muchísimo.
0: Claro, porque lleva bruma, ¿no?
2: Claro. Lleva Blumen. Cuando paga, mueres, ¿eh?
0: Lleva Brummel. Brummel. Lleva. huele genial.
2: ¿Qué dices, hombre?
3: Una vez se rompió un bote de Brummel en un supermercado y se quedaron embarazadas todas las bebientas.
2: Pero llevaban piña o no llevaban piña.
0: Eso. Pero eso.
3: Madre mía, cuando te cuente ahora, Eduard, lo que me acaba de pasar, por eso te he dicho que estaba discutiendo, vas a flipar.
0: Sí.
3: Ahora, cuando acabemos. Vas a flipar.
2: No te discutas, que yo ayer ya también me discutí yo un poco.
3: Menudo capítulo más surrealista que acabo de vivir ahora mismo.
0: De tu serie, ¿no?
3: Sí, de mi serie, efectivamente. Pero surrealista no, lo siguiente. Madre de Dios bendito. Ay, que te lo quiero contar, pero todavía no puedo, luego te lo cuento.
0: No, después.
3: Vas a flipar.
0: Fuera de antena, que tampoco está la vida para eso, ¿eh?
2: Explico yo la movida que me pasó con este, que sí que lo puedo explicar y que me da igual. Pues no voy yo ayer a un súper, quiero coger una botella de un licor de coco para hacer una movida. Le pido a la señorita, me da la botella a la armada. Me voy a buscar a mi señora dentro del supermercado que ya estaba allí. Y no me viene el señor de seguridad y me dice: te vas a quedar con la botella, te la llevo yo a cajas. De una manera que ya no me gustó. Bueno, pues no estoy yendo para cajas y lo veo ahí. ¿Y sabes qué le dije? Digo, ¿tú qué? ¿El Malibú va a llegar antes que yo?
0: Mira, que te voy a decir mi dirección y me lo lleva.
2: ¿Sabes? Voy a llegar ya antes que el Malibú, ¿cómo va? Automáticamente me devolvió la botella. Tío, porque está la armada, ¿eh?
0: Ya, hombre, pero y aparte, eso a mí me fastidia mucho. ¿Y sabes dónde pasa mucho eso?
3: ¿Dónde?
0: Los chinos. Los chinos grandes, estos, hay chinos perseguidores.
2: Hay ninjas.
0: Ese es el trabajo, perseguirte y hacer como que frentean y todo eso.
3: Hay ninjas.
0: Y es mentira, es que están frenteando, pero de falso. Y entonces yo a esos cuando van, porque estás en un pasillo, te vas al otro pasillo y está el mismo chino. Y luego te vas a otro y está bien mochito. Y yo, en el momento que me pasa eso, mi mujer se enfada mucho. Pero yo no me enfado. Yo me voy para el chino y le pregunto cosas. Además, cosas random.
3: Claro.
0: ¿Y esto sirve para pintar paredes? Y a lo mejor es esmalte.
3: Yo tengo un truco.
0: Sí.
3: La persona que se acerca al chino y dice: perdona, ¿no tiene chinos por aquí? Y que flipen.
2: La gente y sus prejuicios muchas veces, ¿eh?
3: Bueno, yo acabo de vivir uno ahora mismo que flipa.
0: ¿Sí?
3: Sí, es que no puedo, es que ahora cuando terminemos lo te lo cuento.
2: Tía,
3: porque es que
2: no salgo
3: de mi asombro.
2: Por privado. Es que nos estás dejando aquí con la miel en los labios.
3: No sé, tío, y hay una persona que creo que quiere ser mi amiga, pero que me odia o algo de eso, tronco, y no sé, tío. No entiendo nada, tío. Pero luego lo cuento los dos.
0: Una persona
2: que el odio hay una línea muy fina, ¿eh?
3: No, sí. Y yo, no sé, me considero una persona muy normal, muy neutra, tío, y con mis opiniones, pero es que es súper surrealista lo que acaba de pasar. En cuanto acabe el programa,
0: hombre,
3: lo cuento.
0: Hombre, tú neutro no eres. Ya te lo digo yo. Lo que eres es educado, pero neutro
3: soy
0: no.
3: Soy educado y voy diciendo la verdad.
0: Exactamente.
3: La peña, no sé, yo flipo, tío. De verdad que es que lo puedo más, es que se lo tengo que se lo voy a poner a Eduardo por privado ya. Bueno, espera, no, un poco en el. Espera.
0: Hay
3: más, no podéis decir nada, ¿eh? No podéis decir nada.
0: En el grupo hay más gente, ¿eh? También te lo digo.
3: Ya no pasa nada.
0: A ver, que están viendo fotos. Hoy.
3: No digáis nada, ¿eh? Por favor.
0: Sí.
3: Pero que además que no ha habido manera, ¿eh?
0: Me acaba de recordar.
3: No digáis nada.
0: No, es que me acabo de acordar de Maradona.
3: Sí, probablemente. La mano de Dios.
0: La has dicho tú.
3: La mano de Dios. Nunca mejor dicho. No salgo de mi asombro, te lo prometo, tío. No salgo de mi asombro. Se parte la polla, cabrón del
0: golf. Hombre.
2: ¿Sabes qué pasa? Que de vampiros que quieren chuparnos la sangre está lleno por todo.
3: Totalmente, sí, tío. Sí, sí. Totalmente. Totalmente.
0: Ahora,
3: si nos digo, estás escuchando, un beso desde aquí.
0: Sí, sí, sí. Y luego, no, luego nos cuentas cómo hacer la misma letra dos veces igual.
3: Ya está.
0: Vale, vale.
3: Bueno, ¿por dónde íbamos?
2: Para mandanga, ¿no? Buena mandanga.
3: Para mandanga buena.
0: Es que no puedo, lo siento, pero no puedo.
3: No, ya, evítalo.
0: No puedo.
3: Evítalo porque no hay manera, además es que no hay manera.
0: En los que vivimos aquí por debajo del underground,
3: Sí.
0: Pues no lo entendimos estas cosas.
3: No. Esta chica de verdad que no hay quien la entienda. Pero no, bueno, ya. Algún día diré su nombre.
0: Sí.
3: Algún día diré el nombre de la señorita en cuestión, que de verdad que es que no.
0: ¿Y si eres dueña de un jardín de rosas?
3: No, no tiene lógica ni por dónde cogerla, la chavala, pero bueno.
2: La gente se piensa que no acabas pillándolos a esta movilidad. O sea, que
3: no, sí. Esta chavala es así, tiene esa pedrada en la cabeza y ya está. Pero bueno, venga, pasemos de página.
2: Corramos un estúpido velo.
3: Sí, estoy yendo a buscar a mi madre con la perrita.
0: Y rendericemos.
3: Total. Es como estar hablando conmigo mismo.
1: Hola, soy tu voz.
3: Hola, yo soy tu voz.
1: Soy la voz,
3: soy la voz de la
1: simulación.
3: Soy la voz de tu simulación. Ey. Oye, me he perdido el tip de Borja, soy un desgraciado, tío. ¿De qué has hablado?
2: De gallinas.
3: Hijo puta.
2: Nada, he hablado de la importancia
3: de gallinas.
0: Yo es que me van a perdonar, pero yo es que estoy todavía obnubilado.
3: No, es que es pasar eso. Luego te lo cuento detalladamente.
0: Ni gota, vamos, es que no he hecho.
3: Te lo cuento detalladamente. Sí.
2: ¿Y cuánto, al final, cuánto? ¿En números cuánto es esto?
3: No es nada. Es la chavala esta, es una. Además vive por. Está de vacaciones entre Francia y España. Y es una flipada de la moda.
0: Sí.
3: Y me ha venido esta mañana diciéndome. Pues sobre las 11 de la mañana. Diciéndome unas cosas de la marca de ropa que había hecho yo, que he flipado. Pero bueno, ya entraremos en detalle.
0: Ah. Oye, ¿cuándo vamos a lanzar lo del merchant nuestro, tío?
3: Hostia, ¿verdad?
0: Claro, bueno, es verdad.
2: Que yo tengo que dar ideas para cositas también.
3: Sí, que Borja tiene buenas ideas.
0: Si no me acuerdo yo, no se acuerda nadie, ¿eh? De verdad.
3: De verdad.
2: Y a mí me molaría hacer algo así con los aliens y tal. Aliens y color naranja.
0: No, color naranja no. Aquí el color es solo de Nudio DJ, tío.
3: Y punto.
2: Pero,
0: claro.
2: Quiero hacer alguna movida, ¿no? Así tipo. Como personalizar algo un poquito también molaría, ¿no?
0: No digo DJ.
3: El Borja y el naranja, ¿eh? El Borja y el naranja. Hostia, estoy paseando al perrito por medio de la carretera, tío. Ya he perdido el norte. Con lo de la piba esta.
2: Qué raro.
0: Tiene carnet.
3: Tengo carnet de manipulador de canes. Tengo carnet.
0: Tengo carnet de manipulador.
3: Carné de manipulador de canes, carné. Tengo. Ay, ¿qué te estás comiendo, Laika? Uy, ha saltado por un pájaro. Estás peor que un gato, es un perro gato, tío. Es un caperro.
2: La mía se los come, la cabrona,
3: No jodas.
2: Medio de caza, sí.
3: Ya, mira, pero
2: tía, alguien se está partiendo de risa por ahí.
0: Bueno, y no sabe el contexto. Ah, bueno, sí lo sabe, que lo pone debajo, vale. Perdón, que yo lo de abajo no lo he leído. Yo me he ido directamente al turrón.
3: Ya.
2: Qué raro también.
3: Está con la menopausia. Uy, esa persona de fondo. Ahora ya sí que sé quién es esto, claro que sí. Ahora que ya sí, porque esto es un imperdible. Es un imprescindible en sus sesiones. Cisco Ferreira, de Advent. Tremer, si no me equivoco, ¿verdad?
0: ¿Y quién picha eso? ¿Siempre?
3: Eso tú.
0: ¿O casi siempre?
3: Tú.
2: Cállate, nen. Todo mola. Hostia, hay uno de Advent de los 2000 que me mola mucho, creo.
0: No, hay uno de Advent de siempre que molan todos.
2: Sí, pero hay uno en concreto que me tiene loco.
0: Que a mí, ¿ves? A Cisco me gustaría traerlo al programa. Seguro que tiene opinión, seguro que tiene algo que decir sobre todo el circo este que hemos montado y todo el rollo.
3: Y tanto.
0: Y más un tío que lleva haciendo su música suya desde hace muchísimos años.
3: Sí, con su rollo, a su flow y manteniendo su estilo propio.
0: Sin seguir tendencia ni nada. Bueno, decía el otro día Hernán Cattaneo.
3: Sí.
0: Que... Joder, ahora yo estoy muy preparado para que me tener 100 personas solo delante sin ningún tipo de problema. De hecho, a lo largo de mi vida he tenido 100 personas, 1000 personas, 100.000.
3: Claro, 200.
0: Porque es un tío que ha seguido haciendo lo mismo siempre, lo suyo.
3: Exacto.
0: Entonces ahora le ha funcionado después de muchos años. A ver, ya era un referente, pero era un referente en Sudamérica y era un referente en Estados Unidos, en Miami, en algunos sitios.
3: Exacto.
0: Pero ahora que está a nivel mundial, que bueno, que ha reventado aquí en España, sobre todo, que está empezando a entrar el progre ahí guay.
3: Sí.
0: Y todo eso... Es lo que dice, si esto es muy fácil, esto es hacer lo que tú quieres hacer, punto.
3: Exacto.
0: ¿Que funciona? Pues bola extra. ¿Que no funciona? Pues mira, yo lo intento.
3: O mala suerte. Yo tenía una madre que estaba aquí en la peluquería cortándose el pelo. Espérate un momentito, ¿eh?
0: Dile, señora, ¿es usted mi madre?
3: Está ahí. Raquel. Espera. Hola. 5 minutos, vale. Gracias, ahora. 5 minutos. 5 minutos a vivirme de la peluquería. Os habéis enterado todos, ¿no?
0: Pues sí, sí.
3: Cisco, ¿qué tal? Cisco Ferreira, de Albert. Pero yo pongo otra vez. ¿Esta versión cuál es?
0: Es que no me acuerdo, porque tengo varias y pongo varias. E incluso tengo un par de edits también.
3: ¿Ah, sí?
0: Que me molan. Sí, sí. Que no son edits, ¿eh? Son loops, solo.
3: Dámelos.
0: Bueno, y tú sabes que yo comparto tú.
3: Soy tu amigo, dámelo, me perteneces. Es que hay un capítulo de Los Simpsons que está Homer pegando a Bart y le dice a una persona, dice, ¿pero qué hace? ¿Que lo vas a matar? Y dice, ¿qué pasa? Mío, me pertenece. Y hay otro capítulo que están comiendo y le dice, ala, te has unido a la panda de los gilis. Y le dice Homer, ¡a que te mato! Con un cuchillo en la mano. Esa es buenísima. Esa y la de... Perdón por irme por las ramas, es por sacar el tono de humor. Esa y la de cuando le ponen y dicen, Homer, esto es un detector de mentiras. Si dice usted la verdad, pitará. Si dice usted la mentira, pitará. ¿Lo ha entendido? Y dice sí, y hace... Y explota. ese es brutal.
2: Ese se lo pondría... Los Simpsons.
3: Sí, eso se lo pondríamos a más de uno de los
0: videojuegos. ¿Te encantaban?
3: ¿Sabes mezclar? Sí, ¡pum!
0: Siguen dando los Simpsons, ¿eh?
2: Sí.
0: Oye, de hecho hay que recordar una cosa que me acabo de acordar ahora mismo. Que tenemos banda de la mandanga en Odio DJs, en Instagram.
3: Es verdad.
0: Que ya tenemos, ¿verdad? Ya tenemos
2: apuntarse.
0: Claro, hay que apuntarse ahí. Por favor.
2: Apuntarse al canal.
0: Que os vamos a contar cosas durante la semana.
3: Os vais a reír y no vais a tener que esperar hasta el sábado para escuchar a esta panda de majadas.
0: Claro.
2: Y nos vamos a cobrar un duro, igual que nosotros.
0: Claro. Encima no os vamos a cobrar ni nada.
3: Os va a salir la suscripción por nada y menos.
0: Sí.
3: Nunca mejor dicho.
0: Es más, está el doble de barato esta semana.
3: El doble de barato. Alejandro se parte la polla.
0: ¿Por qué? ¿Qué pasa?
3: No, con lo de la piba esta.
0: Ah, vale. Ya había puesto un monstruo muy chulo.
2: Sí, es que es normal.
0: ¿Es un monstruo de la caca o algo?
3: Parece una montaña. O la montaña basura, ¿no? ¿La montaña basura? ¿Cómo era la montaña basura?
0: Ay, puede ser la montaña basura. No, la montaña basura tenía más cosas, ¿no? Bueno, yo en mi cabeza lo recuerdo con más cosas.
3: Sí, ¿verdad? Pero
0: bueno, es que mi cabeza a veces...
3: No, si tu cabeza te fue mal a pasar. ¿Cómo se llamaban los...? ¿Cómo se llamaban? Los bichitos estos pequeñitos que... Así que se llamaba así el programa, ¿no? El nombre
0: Los Fraggles
3: y luego los bichos.
0: Doña Basura.
3: De alguna manera.
0: No, Doña Basura,
3: no, pero,
0: era.
3: No, pero había unos bichos pequeñitos que hacían estructuras, que era lo que se comían los Fraggles. No me digas que no os acordáis de eso, por favor, no habéis tenido infancia.
2: A ver, sí, pero... yo pasé por los 90, tío. Y lo di todo, ¿sabes lo que te quiero decir?
3: ¿Cómo estás, Borja? Intratable. Pasé por los 90 y lo di todo, es una pedazo de frase. O sea, es la frase perfecta para que te digan, capital de Suecia, pues yo es que pasé por los 90 y lo di todo.
2: Qué cabrón,
3: qué buena. No, lo que es muy buena, es muy buena. Es muy buena. Es muy buena. Oye, que a ver si quedamos esta semana, que me tienes que dar lo que me debes. Yo es que pasé por los 90 y lo di todo.
0: Pues sí, habría que pedirle al Adrián Mills a ver si devuelve lo que... ¿no?
3: El Adrián Mills.
0: Ya lo he dicho. Ya lo he nombrado.
2: No merece ni ser nombrado. Lo llamaremos... ¿Cómo es el? ¿Cómo se llamaba el monstruo ese de...?
0: Le vamos a llamar AM.
3: Es como llamarse Adrián Mills, es como llamarse Fantas Houting.
0: Sí.
3: Igual, me parece una falta de respeto brutal. Fantas Houting. Yo qué sé. Oye, me vais a matar, pero tengo que dejar el programa de hoy.
0: Bueno.
3: Tengo que acompañar a la señora Raquel. Espero que lo entendáis.
2: Hay prioridades.
0: Hay prioridades, muchas evidentemente.
3: Gracias. Muchas gracias. Luego retomamos por el chat, ¿vale?
0: Sí, claro. Vale. Claro, pero necesito que me cuentes eso, ¿eh? Bien contado.
3: No, sí, con detalle. Un besito, guapos. Gracias.
2: Chao.
0: Un besico.
3: Chao.
0: Bueno, Borja, por fin solo.
2: Al final cerramos tú y yo el after, ¿eh?
0: Como siempre.
2: Sí.
0: Como siempre, aquí. Claro. La mandanga es la mandanga.
2: Aquí, al pie del cañón. Sí. Me falta el cuchillo entre los dientes, pero bueno, me pongo mi cepillo de dientes que utilizo como medidor de ángulos. No te lo he enseñado, ¿no?
0: No.
2: No sabes de qué te estoy hablando, ¿no?
0: No.
2: Ahora, ¿sabes que me he cambiado hace poco? Hice un upgrade en el estudio y me he podido cambiar el escritorio. Tengo una mesa ahora.
0: Sí, sí.
2: Vale, pues esta mesa tiene unas bases giratorias que mola mucho, porque si tengo que pasar por detrás puedo girarlo y tal, pero claro, después pierdo el ángulo, porque eso se mueve como sé el ángulo correcto que tienen que estar. Pues entonces, con un cepillito que tenía yo para aquí para limpiar la push y las cuatro tonterías, ahora verás.
0: Que todo esto, si entráis a la banda de la mandanga, pues seguramente que lo podríais ver. Pero claro, como no estáis en la banda de la mandanga, en Instagram, pues no podéis ver todas estas cosas.
2: Lo voy a poner ahí en la banda de la mandanga para que...

0: De hecho, creo, ¿sabe? Se me acaba de ocurrir una tontería de las mías.
1: A ver, tírale.
0: ¿Y si la semana que viene hacemos 10 minutitos de preprograma ahí en directo en la banda de la mandanga?
1: Hombre, puede estar bien.
0: Y cebamos un poquito de lo que va a pasar y lo que no va a pasar. Aunque bueno, esto es impredecible, pero bueno.
1: Si les ha funcionado a Pedrerol y compañía, tiene que funcionar. O sea,
0: no sé quién es Pedrerol, pero bueno.
1: Bueno, Pedrerol
0: me suena
1: es uno
0: como
1: de los
0: a fútbol. Sí,
1: a fútbol, sí. Exacto, sí, señor. El chiringuito.
0: Ah, el chiringuito, sí.
1: Vale.
0: El sitio ese que se mete la mano en los bolsillos y se le caen cosas.
1: Sí. De fútbol, sí.
0: Sí, de fútbol no, de fútbol no es eso. Bueno, sí, de fútbol, sí, de Maradona, eso sí.
1: Pues ahí te han llegado las fotos del cepillo de dientes que utilizo como medidor de ángulos.
0: A ver.
1: De esta manera yo puedo girar los altavoces tranquilamente si tengo que abrir la ventana. Antes no podía hacerlo todo esto. Ahora tengo espacio por ahí.
0: ¡Ay, qué bueno! No sabía que llevaba la base giratoria esa.
1: Sí, sí. La verdad que está muy bien. Las puedes quitar, pero a mí me sirve porque ya tienes un ángulo marcado.
0: Claro. ¡Qué bueno! Y una cosilla tonta y tal. ¿Y no has pensado en poner una así, un trocito de cinta?
1: ¿Para qué? Pero bueno, ya.
0: Para tenerlo marcado para siempre, digo. Y no tener que usar el cepillo, o si se te pierde el cepillo, o si...
1: Bueno, si se pierde el cepillo... Bueno, es que el cepillo está aquí para quitar el polvito de la pus y las cuatro cosas.
0: Y no, no es muy duro ese cepillo.
1: No, porque lo único que lo utilizo es para, ¿sabes? O sea, para buscar la distancia que tiene que haber de un sitio al otro, que ya lo tengo controlado.
0: Claro, no, digo para limpiar pantallas y todo eso.
1: Ah,
0: lo mismo, te raya algo, ¿eh?
1: No, es súper suave.
0: ¿Ah?
1: No es para la pantalla, más bien es para el tema de los pads y tal, que se queda. Y yo pienso que vivo al lado del campo, entonces aquí tengo polvo, porque es que al lado del campo es imposible no tener polvo.
0: No, polvo hay en todos lados, aquí también hay polvo, pues, ¿eh?
1: Pues que es para...
0: Que llevan de obra, vamos, que parece esto el Escorial.
1: La Sagrada Familia.
0: Madre mía, tío.
1: Por cierto, no veas cómo la liamos los catalanes, ¿eh? Cuando hacemos un espectáculo.
0: Cuéntame.
1: Lo de la Sagrada Familia, tío. ¿No has visto...? ¿Viste todo la parte audiovisual y todo lo que hicieron en directo?
0: No lo vi.
1: ¿No?
0: No,
1: pues mira, te explico. Hicieron, o sea, cuando vino el Papa, se hizo la inauguración de una estrella de la última parte del más alta, digásemos, de la Sagrada Familia.
0: Se supone que la han terminado ya, ¿no?
1: Falta el revestimiento exterior, pero sí, lo que es la construcción grande está terminada. Pues le dieron todo el trabajo a un productor que sigo de TV3. Y lo hicieron todo como en cinema de alta calidad, pero en directo, toda la realización de la emisión. Y fue increíble, o sea, si lo veías en directo era brutal, pero si lo veías por la tele era increíble porque te enseñaba diferentes partes de la Sagrada Familia, de toda la construcción que se ha hecho, todo basado con la música, es que brutal.
0: Qué bueno. Pues no lo he visto, tío. Luego lo buscaré.
1: Pues ya te pasaré el perfil también del tipo, que tiene un vídeo muy interesante.
0: Bueno, me están preguntando, este set lo tenéis en mi página, creo, en eduardteach.es. Y si no, pedidme lo que yo os lo mando, no hay problema.
1: Envía, envía.
0: Sí, a ti te lo mando ahora, sin problema.
1: Sí, Sí, la verdad es que me mola también para esto y el drum and bass me sirve para desconectar un poco de mi mundo de melodía y armonía, ¿sabes?
0: Uy, yo tengo seleccionado ahí. Estuve el otro día ahí seleccionando discos, vinilo y todo el rollo. Y tengo unos cuantos ahí de drum and y de breakbeat. Y quiero hacerme una sesioncilla ahí con platos guay.
1: Qué guay.
0: Sí, a ver si tengo tiempo. ¿Qué es?
1: Yo estoy creando mi némesis. Yo para aprender, para seguir evolucionando, me he metido un poquito en el sound design del tema del drum and bass. Porque es muy complicado. Y claro, la verdad que mola mucho.

0: Bueno, Borjita, nos quedan ya 10 minutillos. Yo creo que nos vamos a despedir. Vamos a dejar un poquito de mandanga para que la gente termine de bailar antes de comer, ¿no? Para que rebaje un poquito. Y oye, la semana que viene ya sabes que va así mejor, ¿no?
1: Eso siempre.
0: ¿Y cómo hay que divertirse? A ver.
1: Ostras, hay que divertirse.
0: Te he vuelto a pillar, ¿eh?
1: Siempre. De una manera inteligente.
0: Muy bien, tío Borja, muy bien, muy bien. Ahora eres un nodiver, ahí, total.
1: Hombre, hay que divertirse, pero con cabeza, chicos. Que hay que llegar al lunes y para volver al sábado que viene, que aquí estaremos.
0: Claro, porque está la cosa muy mala. Tened mucho cuidadito con las cosas. Yo no os voy a alentar a que hagáis nada, pero...
1: Hostia. Yo directamente sí, a que no lo hagan, porque yo conozco un poquito de qué va ese mundillo. Cuando era joven lo di todo y lo que hay hoy en día es muy peligroso y puede quitarte la vida, o sea que con cuidado.
0: Y está la cosa muy complicada, ¿eh? Muy, muy complicada. Así que el otro día estuve viendo... Quiero abrir una sección en Odiva sobre esas cosas, porque han sacado cosas nuevas, han sacado unas tiras reactivas de fentanilo, por ejemplo.
1: Buah.
0: Porque... ¿Crees que
1: sí,
0: te...
1: Se está llegando ya aquí.
0: Que te estás dando una alegría, entre comillas, y en realidad te estás poniendo algo en el cuerpo que no deberías de ponerte. Deber no debes de ponerte nada, porque con lo que tenemos yo creo que vamos de serie, funcionamos bien, sin necesidad de tocar la centralita.
1: De estímulos.
0: Pero joder, si hacéis algo, hacedlo con cabeza, hacedlo con mucho cuidado y que el lunes tenéis que estar en casa. Bueno, en casa o en el curro o donde sea.
1: Pero estar,
0: exactamente. Y nada, que esta semana iremos haciendo cosillas en el grupo, ¿vale? Ahora pondremos tu cepillo, ¿o no?
1: Sí, claro. Apuntarse, chicos, apuntarse.
0: Apuntarse. Si me queréis, apuntaros. Como decía la Lola. No subayáis.
1: Te miro y te apunto, como decía el otro.
0: Y nada, que me da mucha pena ya que tengamos que cerrar hasta el sábado que viene, pero bueno, es lo que hay. Ya no podemos meter más horas, tío, ya son 2 horas, ya es una locura.
1: No, que no me pagas, tío, a ver, 2 horas te las puedo dedicar, pero más no.
0: Más no.
1: Más no, que me sale muy caras.
0: Bueno. Bueno, pues Borjita, un abrazo grande. Y a vosotros que estáis escuchando, pues un abrazo grande también. Ya sabéis que tenéis todo esto en el podcast, que si, por si lo queréis repetir, que tenéis ahí 9 temporadas, creo que son. Que estamos como... estamos en nodivadj.com, en la página, que es un magazine. Que estamos como Nodiva DJs en todas las redes, Nodiva DJS. Y que bueno, y seguía Borja también. No, Borja, que te sigan a ti también, sí. ¿No?
1: Hombre, claro, es Borja-Salvador-Oficial.
0: Así que ya sabéis, a seguir al Borja también, joder.
1: Dale, dale.
0: Hasta la semana que viene.
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Son las dos. 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

0: 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Son las 3. 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

0: 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Son las 4. 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

bienvenidos a una nueva edición de Essential Deluxe. Este es el paraíso del house de la FM a través de la radio, del podcast y de nuestro canal de TikTok, tiktok.com/4deluxemusic. Mi nombre es Diego Castillo, acá 4deluxe. Como siempre, cada semana trayéndote los sonidos más especiales, desde lo más elegante hacia lo más oscuro del house. Todas las novedades, las promos en exclusivas, la oyes antes aquí en, que en ningún sitio. Bueno, hoy presentaremos una vez más, haremos girar el que va a ser el noveno lanzamiento bajo mi alias de 4deluxe. Tu calor, el que va a ser el noveno lanzamiento, ya está disponible en todas las plataformas y lo haremos girar una vez más aquí en Essential Deluxe. Ya sabes que puedes interactuar con nosotros @EssentialDeluxe en Facebook y en Instagram. Por cierto, que episodios anteriores también puedes verlo en formato vídeo en YouTube, youtube.com/4deluxemusic. Los mejores momentos los ponemos en TikTok, pero para ver el episodio íntegro ya puede ser en nuestras redes sociales para suscribirte gratis en el formato audio o el formato vídeo en youtube.com/4deluxemusic1. Sabes mi cuenta como artista, 4deluxe Music en Instagram y en TikTok. Enseguida saludaremos a toda la gente que está ahí en el chat de TikTok. Antes vamos a arrancar con el sonido de Mar Picchiotti. Esto es lo nuevo, se llama Obsession. Bienvenidos, bienvenidas.

Culture Streaming Radio Show. Escuchando antes a Dr. Basil con ese How About This. Y ahora nos vamos metiendo poquito a poco en ese funky house que tanto nos gusta americano. Pero bueno, volvemos a saludar a toda la gente. Ya sabes, si tú quieres ver cada semana cómo hacemos el live multi-streaming, ya sabes, tiktok.com/4deluxemusic. O si no, pues siempre puedes verlo en cualquier momento en youtube.com/4deluxemusic1. También tenemos canal de Telegram avisando de los directos en distintas plataformas. Búscanos como 4 Deluxe o Essential Deluxe. Y la suscripción evidentemente es gratuita y ahí te vamos avisando para que te llegue la notificación al smartphone. Dad Luis Beats, Eli Gómez, Jorge Ortega, Dance, Dani Rivas, Paco Hiruna, Toby Danger, Woman Dalila y un montón de gente que se va conectando. Saludamos también a toda esa gente de Latinoamérica, España, fieles al podcast, situándonos en el top 20 de los podcasts de música electrónica más escuchados en la plataforma iVoox. Y las estaciones de radio que emiten este show, muchísimas gracias. Ahora sí, vamos a escuchar el remix de Josh Knorr para este club, es el nombre de Jacques Lenoir. Vamos subiendo y creciendo poco a poco. Tenemos sorpresitas a lo largo del programa, así que acomódate y déjate llevar.

Vamos con ritmos más, un poquito más fuertes dentro del house, Funky House Club, increciendo como siempre en línea ascendente aquí en Essential Deluxe, en el Multi Streaming Radio Show, a través de la radio, del podcast y de nuestro canal de TikTok, @4DeluxeMusic1. Vibrando con toda esa gente de chat, vibrando con toda la gente que nos sigue fielmente en ese podcast cada semana. Ya sabéis que al final de cada episodio, ya sea en YouTube o en nuestra plataforma de podcast, incluso lo puedes hacer en las redes sociales, ya lo sabes. Puedes dejar tu comentario, lo que tú quieras. Escuchábamos antes lo nuevo, me ha llegado recién calentito, me mandó un email el propio productor Joaquín Funk. Digo, oye, mira que te traigo esto que es lo nuevo y suena de escándalo, con un saxo elegantón pero muy bailable. Sunshine de Joaquín Funk junto a John Solutions, en exclusiva aquí en Essential Deluxe. Y mira qué grave, qué groove tiene esto. Es el sonido de Sumos North, esto se llama Believe. Believe in me, you can make it. Un título larguito, pero que se te va a impregnar en el cerebro el ritmo. Seguimos avanzando aquí, en el paraíso del house.

Este es el paraíso del house de la FM, el multi-streaming radio show. Estamos en la radio, en el podcast y en nuestro canal de tiktok.com/4deluxemusicunion. Los episodios anteriores también los puedes ver en formato vídeo, episodios completos en nuestro canal de YouTube, youtube.com/4deluxemusicunion. Escuchando este sonido como disco house con un trasfondo muy ochentero esto, ¿eh?

agradecemos esos obsequios y quiéremes que nos dan ahí en nuestro canal de tiktok.com/4deluxemusic1, como Dan Luis Pitz, Úrsula, Maite Martín. Muchísimas gracias.

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estamos loopeando aquí en Essential Deluxe, en el Paraíso del House de la FM. Seguimos avanzando. ¿Cómo sonaba ese tema de Mirko Caruso? Hacía tiempo que no poníamos, pinchábamos cosas de él. En su momento hizo un sampleo de esa mítica película, la banda sonora de la película y la canción de La Bamba. Así que si te gustan cositas de Mirko Caruso, yo te aconsejo que lo busques. Tiene algunos mashups muy interesantes y producciones dentro de su estilo muy, muy, muy sugerente. Saludamos a Loreno Bubusita, Supermod, también que está ahí en el canal de TikTok, y a Suricata, bienvenida. Y sí, amigos, es el momento. Ya sí podemos decir que está en todas las plataformas digitales, el que es el noveno lanzamiento disponible en todas las plataformas digitales. Mi noveno track, bajo mi alias de For Deluxe, Tu Calor. Este va a ser mi tema del verano. Digo mi tema del verano, pero bueno, ya me gustaría de que fuera la canción que bailara todo el mundo, pero bueno, nunca se sabe, ¿eh? A través de Chacha Group lo tienes en todas las plataformas. Tu Calor, bajo mi alias de For Deluxe. Mi noveno lanzamiento sonando aquí en el Multi Streaming Radio Show a través de la radio del podcast. Y también de nuestro canal de TikTok. Así suena For Deluxe. Tu Calor, espero que si no lo has escuchado te guste. Así suena.

esos ritmos percusivos, como nos flipaba ese Tanzania, el tema anterior. Se llamaba Tanzania, dedicado al país de Tanzania. Sonido de Group Seduction, la seducción Group, junto a Folnex, tremendo. Y poquito a poco vamos asomando la patita en la zona Tech House, así que vete preparando las zapatillas, porque cuando menos te lo esperes, vamos a saltar. Antes, déjame que te presente este tema de Sermanology. Se llama Insane. Otra de las novedades que te traemos esta semana aquí en Essential Deluxe.

saludamos a Will33 desde el canal de TikTok. Gracias por ese quererme y a Nika Crosa. Sí, amigos. Momento de quemar goma, quemar zapatilla, la goma de la zapatilla.

Y ahí estaba desde el canal de TikTok Suricata, cómo descubría ese clásico, ¿eh? Allá por principios del año 2006, ya irrumpía el Electro House con fuerza y aquel tema de Till West. Tremendo, tremendo, cómo arrasaban las pistas de baile de medio mundo, los clubs más importantes underground, aquel Same Man. Y por cierto, en el 2017 el señor Frankie Ricciardo le hizo una versión muy chula. Hemos escuchado a Tommy Benot recuperando ese Same Man, auténtico himno del Electro House, claro que sí. Bueno, vamos a saludar a toda esa gente que está ahí en el canal de TikTok, ya sabes, vente con nosotros, tiktok.com/4deluxemusic. Ya sabes que el episodio completo en unos días, pues ya tenés los episodios anteriores para que puedas ver el formato vídeo, lo puedas ver completo cuando tú quieras. A la palma de la mano, aquí en el dispositivo móvil, youtube.com/4deluxemusic1, añádele el 1, Tenemos ahí a Nick Cross, a Dan Lipitz, gracias por esos obsequios, igual que Will. Tenemos ahí a Nick Cross, a Dan Lipitz, gracias por esos obsequios, igual que Will33.

House. Él es de Francia, se llama Nico D'Andrea. Pero bueno, de vez en cuando dice, oye, pues me apetece hacer un poquito de tech house, ¿no? Bueno, pues ha recuperado un clásico. Si te suena un poco el nombre de Public Enemy, un grupo de raperos. Por cierto, también saludamos a La Morocha de Argentina también. Bueno, pues un grupo de raperos que triunfaron a finales de los 80 del hip hop y rap americano. Nico D'Andrea se ha juntado esto, sí, claro. Aquí ya se nota la vena de Austin Milk para este Print the Noise 2026, haciendo un rework de Public Enemy. Así suena. Aquí en exclusiva en Essential Deluxe, en el Multi Streaming Radio Show a través de la radio, del podcast y de TikTok.

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Son las 5. 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

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Son las 6.

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0: 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Son las 7. 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
1: Bienvenidos, bienvenidas a un episodio más, el número 438 de Extra Energy Radio Show. Recibir un cordial saludo de quien está ahora mismo a los mandos de esta nave, Javitron AK4JTN, que voy a estar los próximos 60 minutacos para presentarte 13 temazos actuales, sonido vocal trance y sonido trance melódico uplifting, y por supuesto, también nuestro mashup de esta semana. Así que sube el volumen de tu radio porque la fiesta comienza ya mismo. Empezamos a 130 BPM.

local de la mano de UFO, Amber Revival y Abrix, presentándonos este Let It Rain para el gran sello de Andrew Raleigh, Fire Harmony.

semana, mashup especial, porque hemos mezclado el tema de DJ Tiesto, Lethal Industry, junto con un temazo increíble de Joa and Meryl llamado Green Light. Los dos son un bombazo mezclados, una bomba explosiva. Así que disfrútalo de la mano de un servidor 4JTM junto con Gorka para Natra Music.

Nos vamos a los uplifting, la mano de estos dos grandes genios, Super A & Dub, presentándonos su último trabajo llamado Needs to Feel, las remezclas del grandísimo Farius para el sello Anjuna Beach de Above

vaya melodía nos trae lo último de Chris McClive. Se llama Second Horizon y ha sido editado por el sello Future Son of Egyptian, los egipcios Alien Phila.

Vaya melodión. Increíble el bombazo que os presentamos. Lo último de Darren Porter se llama Millennium Memories y ha sido editado por el sello Reason to Rise Music. Un llenapista increíble. Ya está sonando en muchos de los festivales.

Ya Melodion viene ahora mismo. Madre mía. Lo nuevo de Taiko Sanaida se llama Euphoric y ha sido editado por Two Rocks Recording. Una melodía de esas que no paras de bailar.

dos grandes productores, Pascal M y Scott Mack, nos presentan este The Remedy para el sello Stay of Trance, otra joyita para los grandes festivales que se avecinan de este verano.

0: sonando es uno de los últimos trabajos de Armin van Buuren junto con Glockenbach, este Sunshine on Me, en las remezclas de Rising Star, editado por Armada Music, otro de los grandes bombazos de esta semana.
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Joder, ¿cómo suena de bombazo esto? Es lo nuevo de Cloud Backlash, se llama Clear Water y ha sido editado por Create Music. Suena Bartez detrás de todo esto. ¿Sabes por qué no? Es el gran productor de este temazo.

gran clasicazo remezclado por el grandísimo Skytech. Es el famoso tema de Darude, Sunstorm, que además ha recibido las remezclas de Andrew Riley y Stasia. Esto ha sido editado bajo el sello Actuation. Vaya remezcla.

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2: Son las 8.

0: de calor y un hola gigante que os digo a todos, a todas. Bienvenidos a Italian Style Radio Show, un nuevo fin de semana. Motivación a tope, Italian Style 1043, con muchísima gente al otro lado. Gracias por estar siempre en las redes sociales. Instagram, X, Facebook, TikTok, DJ Charlie Style.
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0: Y por supuestísimo también durante toda la semana en el Facebook oficial del programa Italian Style Radio.
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0: Siempre os digo esto para que me escribáis, me contéis lo que queráis. Y por cierto, ya es verano. No sé si lo sabes. Bueno, estamos ahí tocándolo ya. En unas horas es verano. Estamos disfrutando muchísimo ya del calor, de muchísimos festivales ya que se están celebrando. Y yo que estaré pinchando en muchos de ellos durante todo el verano, durante toda la temporada estival, empezando ya el próximo viernes, el viernes día 26 de junio, en el Galicia Fest, en Vigo, en el Muelle de Transatlánticos. La reina del flow, los de la serie de la tele que están ahí dándolo todo, Coti, Maryland y un montón de DJs también. Estaremos allí junto a José de Rico, que estará pinchando un poco de electro latino. Yo empiezo más o menos a las 10 de la noche. Te lo cuento todo en un rato porque vamos con el tema de la semana. Eva Martí, DJ Baldi, Marianda Kahl y este Streamline.
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0: Prepárate para silbar melodía.
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0: Si es que lo damos todo con esto, la canción original nos encantaba, Newton, años 90, casi acabando esa década maravillosa que nos ha dado canciones buenísimas. Y ahora, DJ Baldi, Eva Martí, Marian Dacal, voces míticas y un tío ya, un gran DJ y buen amigo, lo versionan con este Streamline In My Head, dentro de la playlist de Spotify de Tidal, DJ Charlie Top Hits.
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antes hablábamos de versiones con el Streamline de DJ Baldi, y esta es otra buenísima que ha hecho el gran Offenbach del Four to the Floor de Star Sailor. Año 2003 se lanzaba esta canción, el mayor éxito de este grupo británico, esta banda indie, desde Wigan, que fue número uno en su país y en muchos países de Europa también. La original sonaba así, ¿te acuerdas?

0: Mira que no habrás escuchado esto en la radio, en discotecas. Se lo has pedido a tu DJ favorito, seguro, si te gusta el sonido house, el sonido pop remezclado. Bueno, pues Offenbach la vuelve a recuperar en una versión que hemos puesto ahora mismo y que mantiene la esencia de la original, pero con un poquito más de energía, un poquito más de contundencia. Buenísima, claro, claro. También incluida dentro de la playlist de Spotify, DJ Charlie Top Hits. Y esto no para, menudo fin de semana que tenemos. Fin de semana veraniego con David Correa a la vuelta de la esquina. Hola, amigo, ¿qué tal? ¿Cómo estás?
1: ¿Qué pasa, Charlie? Hola, oyentes. Hola, amigos de Italian Style. Nueva semana, 7 días más. Y, por supuesto, aquí David Correa, ya listísimo, a punto de dar al play y a punto de recomendarte la canción de esta semana. Versionaza que se han currado David Guetta, High Patton y el original de Europe, el de Final Countdown, versionaza del 2025, canción que todos conocemos más que de sobra, canción que tiene muchísimos y muchísimos remix, pero esto llega de la mano de unos de los más grandes, así que nada, espero que os guste, espero que la disfrutéis y quería compartir con todos y todas vosotras este auténtico temón. La semana que viene volveremos, más canciones, más estilos y por supuesto, eso sí, las mismas ganas de fiesta y de pasarlo bien todos juntos. ¡Chao, chao!

0: con el cuerpo que no veas, con Jonas Blue y esto que se llama Girl, otra de las nuevas de este británico que nos ha robado el corazón desde el primer día, ¿o no? Esto es Italian Style Radio Show desde el 2006 contigo en la radio, en más de 15 emisoras en España, Argentina, Brasil, Chile, Colombia, Ecuador, Italia, Francia, Paraguay, Perú y también en el podcast, en iBooks y Apple Podcast.
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0: Como no solo vivimos de la música actual, también nos encanta viajar al pasado cada semana con el especialista en Remember del programa, con DJ Roy, y una canción que a mí me trae buenísimos recuerdos. Fuimos de los primeros en pincharlas en Galicia. También un saludo para Marcos Magán. Me acuerdo de esto, ¿eh? Roy, ¿qué? ¿Preparado? Dale, dale.
1: Ahí estamos.

0: también con otro auténtico temazo, que claro que sí, te voy a rescatar para ti del baúl de los recuerdos. ¡Chao, chao!
1: Abrazo, amigo, gran canción, buenos recuerdos, y no te vayas porque en un rato vamos a recibir a mucha gente, X en la segunda parte con Sonido Remember, y te contaré cosas sobre el mayor festival DJ de Galicia, Osonda Muralla, 25 años, en breve te lo digo.
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0: todos. Qué bien estamos pasándolo hoy con muchísima gente en redes sociales.
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0: Y esto que suena se llama Bad Angel. Liza y Anima en la producción de algo que nos encanta a todo el equipo del programa. Así como también nos gusta todo lo que va a venir. Próxima semana estaré pinchando el viernes en el Galicia Fest a las 10 de la noche, festival en Vigo, en el Muelle de Transatlánticos. Y el sábado en Goián a las 11 de la noche, en la provincia de Pontevedra, y después en Orrosal, en Acunchada, a las 2 de la mañana. Entérate de todo en mis redes. Van música, no paramos.
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0: la, la, la. Y es que estamos celebrándolo. Es muy bueno esto. Se llama El Anochecer, lo último de nuestro amigo Vince Stone. Y Agua Fami en la voz. Sonido muy fresco y a la vez muy caliente, como te dije la última vez que lo pusimos por aquí, para este verano 2026.

0: Mami y El Anochecer, buenísima, una de las que no falla ya en todas mis sesiones. Hay muchísimas que están llegando en redes sociales, las puedes ver seguro, Instagram, X, Facebook, TikTok, DJ Charlie Style. Y si quieres reservar tu fecha conmigo para este verano, apúrate, me mandas un mensaje privado por ahí o en mi web www.djcharlie.es, apartado contacto, me escribes y la liamos. Mira, por cierto, voy a estar muy pronto con él, está en todas partes últimamente, el gran X, que hoy además tiene una sorpresa y un temazo. Amigo X, ¿qué tal? ¿Cómo estás? Buenas, buenas.
1: Hola, hello, ¿qué tal? ¿Cómo estáis, compañeros? ¿Cómo estáis, amigos? Día grande, día de Italian Style, ¿eh? Ya está X por aquí dando la tabarra una semanita más. Espero que estés guay, Charlie, pasándolo bomba haciendo el programa ahí en la radio, ¿eh? Esta semana, como siempre, te traigo una novedad y ya sabes que me encanta traerte temas nuevos y en este caso nos vamos a marchar hasta Francia, hasta Niza, a escuchar a un artista que se llama Kem Killah, que descubrí prácticamente por casualidad y que ha hecho esta canción que se llama Fire in the Cold y que me vuelve loco, Charlie. Estuve charlando con este hombre hace poquito, es un tío súper majo, tuvo la amabilidad de enviarme la extended mix de este Fire in the Cold. La semana pasada ya sonó en mi propio radio show en I'm Your DJ y ahora pues te la comparto a ti también, Charlie, para el Italian, para que lo goce todo el mundo desde casa. Mira, esta semana me siento súper protagonista, porque luego en un ratito voy a estar ahí en el in the mix, en la segunda hora del programa, que os he preparado un set que espero que os guste, ¿vale? Además, te cuento un poco, Charlie, esta semana, pues mira, hoy por la tarde he estado pinchando en un Sunset en Ribeira, la provincia de Coruña, y esta noche pues descanso y la próxima semana sí que tengo varias cositas. El sábado por la tarde estaré con los amigos de Vila Chan Competición en Tomiño, la provincia de Pontevedra, y después por la noche voy a estar pinchando en La Coruña, en la provincia de La Coruña, en concretamente en Boiro, así que el que quiera venir a echarse unos bailes está más que invitado. Charlie, te espero dentro de un ratito en la segunda hora con el Indemix. Gracias por invitarme una semana más, nos

0: Si antes te dije que la canción de Vince Stone era fresquita y caliente a la vez, mira, no hay mejor título que esta, Fire in the Cold. Un poco de fuego en lo frío para darle ahí un poco más de ambiente, más musicón en Italian Style y sobre todo canciones recomendadas por gente como él, como el gran X. Síguelo en sus redes sociales, x.dj o DJX, y te enteras de todos los sitios donde va a estar pinchando también este verano, que son un montón. Atención, porque esto no para. Fiestón que tenemos hoy en la radio. Llega Neptúnica, What If, una de mis favoritas.
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2: 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Eso es, envía tu sesión de una hora, el estilo musical que te defina como DJ a italianstyle@hotmail.es para sonar en los especiales de verano como DJ invitado o invitada. Momento del trance con Sila de Blanc. Hola Sila, ¿qué tal? ¿Cómo estás?
3: Hola chicos, hola Charlie. Gracias por estar por aquí una vez más para descubrir canciones juntos. Hoy damos paso a un tema de Faden protagonizado por la voz de Pearl que lleva por título Change of Driver. Disfrutadlo y ya me contaréis qué os parece. Vamos allá.

0: ratito tranquilo con este tema de Faden y Pearl llamado Change of Driver. Muy melódico e incluso diría que relajante, ¿eh? Una chulada que espero que os haya encantado. Nos vemos la semana que viene, última edición de esta temporada en Transite, así que venid con ganas porque nos tocará despedirnos. Hasta entonces, sed buenos y sobre todo, sed felices. Un abrazo, chicos. Saludos, Charlie. ¡Chao!
1: Besote, Sheila. Me había casi olvidado. Sí, sí, la semana que viene será la última edición en el formato habitual de Italian Style, porque empezaremos con los especiales de verano, con sesiones de los mejores DJs invitados, invitadas, nacionales, internacionales y de oyentes como tú. Ya te dije antes cómo tienes que hacer para sonar como invitado. Y por supuesto, después de verano volveremos con todo el equipo y una nueva temporada. Serán ya 21.
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1: Con muchos colaboradores, con mucha gente como él. Ha sido parte del programa mucho tiempo, igual.

0: sonido Made in Vigo, Made in Galicia, desde España, Iguaro con este Out of Breath y ahora las nuevas tendencias con él, claro, con Tony Delta, grandísimo.
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0: Hola Tony.
3: Hola Charlie, hola a todos. Un placer enorme estar contigo y con vosotros para el último apartado antes del verano. Así vamos a escuchar tres canciones producidas por mí en el estudio Enjoy. Por primero escuchamos el disco, la canción de Hotel St. George, Love You More, Tony Delta Remix, en Sony Music para todo el mundo. Y después escuchamos otras dos canciones, pero antes vamos con Love You More, Hotel St. George.

Ada for me por para Daniele Meo por Tony Delta. Se llama la bellezza, una voz espectacular desde Abruzzo en Italia. Vamos con la bellezza, una canción que habla de la natura, de la naturaleza, de los animales, de le piante, le, no sé cómo se dice, no sé cómo se dice en español, pero de todo lo que vemos cuando salimos de casa y vamos al mar, vamos a la montaña y después bailamos con esta canción, mucho Italo Dance.

0: Merci beaucoup à toutes les filles. 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Écoutez la musique de Tony Delta. Et bon voyage.
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2: Bon voyage, buen viaje a toda la gente que nos escucha. Deseo a todos lo demás un gran verano. Chao Charlie, un beso, un abrazo desde Italia, con mucho gusto.
3: Con mucho gusto te recibimos siempre aquí, otro abrazo gigantesco para ti y buen verano. La semana que viene será el último programa antes de los especiales de verano, ya sabes, envía tu sesión de una hora para sonar como invitado o invitada en esos especiales. Sesión de música electrónica, ¿vale? Todos los estilos, al correo electrónico italianstyle@hotmail.es.
4: Envía tu sesión de 60 minutos a italianstyle@hotmail.es.
3: Y el verano también es sinónimo de fiestas. Próxima semana, viernes día 26, estaré pinchando en el Galicia Fest en Vigo. El sábado 27 en Goián a las 11 de la noche y en Acunchada, en Orrosal, a las 2 de la mañana. Y será una de las muchísimas que lleguen porque vamos a empezar el mes de julio a tope. Viernes día 3. Muiños da Costeira, al ladito de Porriño, provincia de Pontevedra. Sábado día 4 de julio en Peitieiros, Gondomar. Y muchísimas más que puedes ver en mis redes sociales: Instagram, X, Facebook y TikTok, DJ Charlie Style. Y entre todos los festivales, el día 1 de agosto se celebra el 25 aniversario del festival DJ más grande de Galicia, Osonda Muralla, 25 años. Yo pinché en 23 de esas 25 ediciones. Y bueno, hay muchas cosas que están por confirmar todavía en Osonda Muralla Oficial. Se van confirmando artistas. Pero mira, ella es Tina Cousins. Y tú me dirás, ¿qué tiene que ver ella con el Osonda Muralla? ¿Va a estar ella? No. Pero es la voz de una de las canciones más míticas del dance, del Mysterious Times, de Sash. Él sí que va a estar allí en Osonda Muralla.

0: maravilla, sonido Remember para acabar esta primera parte del programa con Tina Cousins y este Pray, una de las vocalistas espectaculares con las que he tenido la suerte de compartir fiesta, festival y luego cena y copas y todo en Asturias hace unos cuantos años. Buenos recuerdos. Allí también estaba Nathalie, la vocalista de los Sound Lovers, el gran Oliveira y muchísimos más. Hacemos un pequeño alto en el camino y enseguida nuestro DJ invitado de la semana, el gran X, con mucho más Remember. Te queda una hora de Remember. En Italian Style Radio Show, así que no te vayas, vuelvo en cero coma.
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0: 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Son las 9. 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
4: Hello, hola, hola. I'm back, ya de vuelta contigo en la radio. Espero que sigas ahí muy motivado, muy motivada, porque Italian Style, edición 1043, tiene ahora mismo algo muy importante que contarte en redes sociales, sobre todo
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4: En las mías, DJ Charlie Style, Instagram, X, Facebook, TikTok, y en el Facebook oficial del programa
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4: Y tú dirás, ¿qué es lo que tienes que contarme tan importante? Pues vete a las redes y lo verás ahora mismo, es facilísimo. Métete ya y si no nos sigues, síguenos y te enteras de todo antes que incluso de que lo contemos aquí en la radio. Por cierto, ¿qué tal estás? ¿Qué tal el fin de semana? ¿Tienes ya planes de verano hechos, activos, preparándote para cosas, San Juan, muchas fiestas? Cuéntamelo todo en redes mientras recibimos a nuestro DJ invitado de esta semana. Es el Gran X, ya sabes, parte del equipo colaborador del programa. Cada semana nos recomienda una canción. Además, es uno de los grandes DJs de Galicia. ¿Y qué me ha dicho? Charlie, quiero grabar una sesión para enviarte para el programa de finales de los 90 y con música también de principios de los 2000. Así le ha llamado él. DJ X, Late 90s, Early 20s. Así que venga, un poquito de Remember, que siempre viene muy bien para darte un poco de calor en este fin de semana ya de por sí caliente. Empezando con algo muy bueno. Y por cierto, envía tu sesión si quieres sonar como DJ invitado tú también en los especiales de verano de Italian Style Radio Show.
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4: Motivados a tope, primera canción de X hoy en esta sesión Remember con DJ Quicksilver. Y el Belísima Quicksilver, por cierto, con el que estuvimos pinchando en el One Dance Galicia 2026 en Vigo, en el IFEBI, y que fue espectacular. Pelos de punta. Ahora, volumen arriba.
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0: ¡Wow! Ese sample, ese sonido, es mitiquísimo de una canción espectacular de Absolon, este Secret. Hoy en la sesión Remember de X, finales de los 90, principios de los 2000, te vas a encontrar música de esas dos décadas espectaculares en la música de baile. Y ya sabes, si quieres ser el DJ invitado la semana que viene, envía tu sesión ahora mismo y participa con nosotros para sonar en todo el mundo.
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0: Mitiquísima canción que me recuerda mucho a mi amigo DJ Rob desde Discoteca Queen en aquellos tiempos, Poco Loco Gun. Después del primer tema, que se llamaba igual, llegó este Let's Go to the Party, que es precisamente lo que queremos hacer hoy contigo. Ir a la fiesta, cuéntanos cuál es tu favorita, a dónde vas a ir este fin de semana, si hay algún festival, o si te vas a venir a verme pinchar, por ejemplo. Todo en redes, escríbeme ahora, ¿vale?
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0: Y prepárate para las fiestas del próximo fin de semana, viernes 26. Estaré pinchando a las 10 de la noche en uno de los mayores festivales de Galicia, en el Galicia Fest en Vigo, en el Muelle de Transatlánticos. El 27, Goyán y Acunchada en Orrosal, y muchas que están por venir. Sigue bailando, esto no para. 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

nivelazo, menuda fiesta que tenemos hoy en Italian Style Radio Show con el gran DJ X mezclando canciones de principios de los 2000 y finales de los 90. Esta es otra de las que no he dejado de pinchar yo en mi vida como DJ, y mira que llevo ya 26 años en ello. El tema de Aquayen, el Hard to Say I'm Sorry, la original de Chicago, que recibió esta versión hace unos cuantísimos años ya, vinilo rojo, una potencia espectacular y que sigue con una salud envidiable. ¿Te acuerdas de esto? Era momento de la pista, de pararlo todo y los mecheros encendidos y todo el mundo dando palmas y dándolo todo.

Te prometo que no te voy a estropear el subidón porque esta canción es una de mis favoritas del mundo mundial de toda la historia de la música. Let the Light Shine In, Darren Tate, Jono Grant y esta gran remezcla que hoy nos pincha y nos recuerda DJ X. ¡Qué tiempos aquellos, eh! La remezcla de Solar System desde España para una de las canciones que a mí me pone los pelos de punta y que yo sé que le gusta muchísimo, más que muchísimo también a Sheila de Blond. Así que, para ti, amiga, a recordar. ¡Qué bonito!

0: Aplauso grandísimo para X, buena sesión con temas de los 90 y de los 2000 en este DJX Late 90s, Early 20s. Grande amigo, nos vemos muy pronto en cabina. Y por cierto, a ti que estás al otro lado, oye, buen verano a todos, a todas, y recordate varias cosas. Primero, que puedes escuchar el programa de vuelta, repetido las veces que quieras, en el podcast, en iBooks y en Apple Podcast buscando Italian Style Radio. La segunda, que puedes contactar conmigo en redes sociales durante toda la semana.
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0: Ahí puedes reservar tu fecha conmigo para este verano. Me escribes un mensaje privado, yo te contesto ahí rápidamente y la liamos con la música más actual, lo que más lo peta en todo el mundo, y también música Remember 90s y 2000 con la fiesta oficial Italian Style Radio Show. O también puedes enterarte de todo en mi web www.djcharlie.es, apartado contacto para enviarme un mensajillo, o también tienes el calendario de actuaciones para verlas todas. Un abrazo gigante de tu amigo Charlie, sé muy feliz y nos vemos la semana que viene. Adiós.
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0: 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Son las 10. 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

Kid Clubbing, puertas de los vagones de la música herméticamente cerradas. Aquí no se baja absolutamente nadie hasta llegar al destino final. Para que podáis disfrutar al máximo del musicón que os hemos preparado para esta edición 1104. Inaugurando este nuevo capítulo de radio, pues... con el sonido Blockenkram. Anda que no ha abierto a veces el programa y nada. Uno de los nuevos lanzamientos es este Touch Me. Perfecto para pegarse ya un buen bailoteo a estas horas.

0: Joder, qué bueno es esto, ¿eh?
1: La música en Hit Clubbing suena mejor.
2: ¡Sí!
0: Tengo que ir pinchando de canciones de Adri Blow, de Block and Crown, porque tengo una tonelada de ellas y quiero que os llegue a vuestros oídos. Revisión de un clasicazo, revisión perfecta, como no podía ser de otra manera.

0: IA somos más.
1: ¡Sí! Fiesta continua.
2: Momento de echarnos una risa y disfrutar un poquito de la música. Pero nos echamos una risa, de chicas con el Master Tone España. Hay que reírse, que es gratis de momento.
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0: cría sin desaire. Esa de chicas.
1: Producciones de mi amigo Tony España, la cual más buena, y esta es la última que nos ha llegado aquí hasta Hit Club en Risa de Chicas. Risa de Chicas. Y ahora toca esto.
2: Tema de la semana.
1: Además, un tipo que conocí en

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0: Bueno, la semana pasada te pinché una de Gaudino y es que hoy toca otra. El italiano, una máquina de fabricar números uno como esto en el baúl de los recuerdos, me he encontrado con este I'm Moving Brutal.

gusta a todas partes, ¿eh? Es el sonido Hit Clubbing. Estés donde estés, esto va dedicado siempre, especialmente para ti.

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1: Cómo no te voy a recomendar esto, Daniel Harley, con ni más ni menos que Dua Lipa. Se marcan este Two Hearts.

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1: So damn goofy.
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2: Vamos, y tanto, ya lo era el Love Me Again, y que fue número uno mundial, y este Love Me Again, Again lo sigue siendo. Mr. John Newman. Le ponemos la alfombra roja y nos sacamos la gorra que no llevamos para recibir a este tipo tan

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2: Rick Rubin, solamente para oyentes 10.
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3: Con las bromas nos hemos fumado una hora de Hit Clubbing. Atención, estreno Lorenz y Meca, que también no para de producir buenas canciones. Aquí está con So Much Love.

0: 4.
1: Aterrizo en el 4, atención, Fatboy Slim de Rolling Stones, Satisfaction Scan, para llevárselo puesto a todas partes.

0: número 2.
1: Y a las puertas de lo no se ha quedado, evidentemente, este My Feelings de Richard Ray, con claro guiño, bueno, con los dos ojos, además, al

música no para ni un solo momento, ni un solo instante. Yo sí veo por aquí a José Uceda. Ya sé que esto va a estar muy chulo, que sonido elegante, con una calidad tremenda. Atención, porque llega esto, Low Natal.

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3: 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Se llama Flavor.
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4: Más estrenos Hit Clubbing. Aquí está Nico con Shuai. Este Upside Down, más que mítico, enésima revisión de unas grandes canciones de la historia de la música.

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1: I get a jump from the pounds and beat. Un par de ellas y llegamos a destino final. Una de ellas está con claro guiño al exitazo de Phil Collins, el tándem Mauricio Basilota MF Productions, funcionando a la perfección y en esta ocasión con esta versión de disco del mítico, mitiquísimo Easy Lover.

0: llegamos a destino final, recojan su equipaje, no se olviden absolutamente nada.
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0: Ya saben que en la oficina de objetos perdidos hay un tipo que no es que sea muy, muy gordo, es que supera absolutamente todo. Lleva unas semanas muy tranquilos, la pasada semana, hace dos semanas,
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0: Ya empezó a ponerse a disco, pero es que la semana pasada, libro de reclamaciones.
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0: Tuvo que ir la policía y bueno, un auténtico desastre. Incluso hasta ya hay gente esperando a que llegue el tren de Hit Clubbing a destino final para ver qué pasa. Vamos a dejar de hacerle publicidad a este hombre, madre mía. Venga, que nos vamos. Que regresamos en 7 días y si así lo deseas...

a través de tu estación de radio más cercana donde se emita Hit Clubbing. Buen house a todos, sed buenos. Hasta la semana que viene. Adiós. 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

Paz y acabas de conectar con el episodio 506 de Music is Life. Venimos con mucha energía y buen rollo porque estamos en las puertas ya del verano. Y por eso hoy te voy a hacer un set muy especial de sonidos Big House.

0: este episodio 506 de Music is Live. Hemos disfrutado de esta sesión de mezclas que te he hecho.
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